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1: El delegado del INE en Jalisco, Joaquín Rubio Sánchez, informó que en el estado se elegirán 20 diputaciones federales, además de las presidencias municipales, ayuntamientos y el Congreso local. Ante el inicio formal del proceso electoral rumbo a 2027, en Jalisco, Movimiento Ciudadano se declaró listo para enfrentar la contienda, señaló la emecista Guadalupe Guerrero. Alrededor de 8 establecimientos, principalmente restaurantes, han optado por cerrar temporalmente sus puertas en Puerto Vallarta por la temporada baja, informó Coparmex.
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4: Bajo el lema Descubriendo una nueva realidad, del 4 al 7 de octubre se llevará a cabo la 18ª edición del Vallarta Nayarit Gastronómica. El reciente atentado contra el gobernador y la fiscal de Nayarit no afecta la percepción de seguridad del turista, afirmó la Asociación de Hoteles de Bahía de Banderas. Vecinos de la colonia San Esteban reportan una fuga de agua que lleva meses sin reparación y mala gestión de CEAPAL.
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4: Hola, ¿cómo están? Hello, hello, hello, familia. Bienvenidos y bienvenidas. Qué gusto estar con ustedes nuevamente. Arrancamos programa, arrancamos esto que es Las Migajeras de La Que Buena, el consultorio más grande de México. Oigan, gracias a toda la gente que se reporta, gracias por escribirnos, gracias por dejarnos los mensajes, gracias por llamar. Los vamos ahí acomodando, los vamos agendando, porque el punto es que podamos compartir todas estas historias migajeras al aire en toda La Que Buena en cadena. Iniciamos, soy el Jaco, arroba yo soy Jaco.
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4: Las 8:01. Márcanos o déjanos un WhatsApp. 55 5166 8929.

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1: Está usted en el consultorio más grande de México, el consultorio de las migajeras, de la que buena soy el Yaco, arroba, yo soy Yaco, todo con Y, ya me sigue, bueno, pues deme follow en el Instagram, ahí andamos, arroba, yo soy Yaco. Además me puedes mandar un WhatsApp al 55-5166-8929, este número que te estoy dando es de todo el país, aunque me estés escuchando en Morelia, en Mexicali, en Cuernavaca, en Puebla, en Oaxaca, en Guadalajara, bueno, pues el número es el 55-5166-8929. Me mandas WhatsApp y te registramos para que te comuniques y cuentes tu historia migajera. Mientras tanto, ¿quién está en la línea? Buenas noches. Hola.
2: Hola, ¿qué tal? Buenas noches. Aquí suena la 92.9.
1: ¿Qué olas, carnal? ¿Cómo te llamas, mi rey de Monterrey? ¿Con quién tenemos el gusto?
2: Puede ser en anónimo.
1: Claro que sí, aquí escuchamos y no juzgamos. Si usted quiere ser anónimo, usted aquí es anónimo y lo respetamos. ¿Qué edad tiene y de dónde es usted?
2: Tengo 27 años, soy de la Ciudad de México.
1: Ah, estás morro, carnal, estás morro, me parece perverso. Pues entonces, te voy a abrir los micrófonos. En este momento el consultorio es todo tuyo. Ponte cómodo, siéntete a gusto y te escucho. Adelante con tu historia migajera, papi.
2: Gracias, pues no sé cómo empezar, me siento un poco nervioso.
1: No te preocupes, ¿cómo te vaya saliendo?
2: No había contado nunca ante el público todo esto.
1: Pues mira, final, primero que nada quiero darte las gracias porque que tengas la confianza de hacerlo aquí con un servidor, eso la neta es que lo respeto y lo valoro y te lo digo súper neta. Segundo, tú tranquilo, tú ahora sí que por donde quieras empezar y ya yo te voy preguntando para que contextualicemos y todos entendamos y te podamos echar la mano, va que va. Así que, ¿cómo arrancó esta situación? ¿Sigue vigente esta onda? ¿Ya es algo del pasado? Platícamelo todo.
2: Pues sí, es algo vigente todavía. Esto empieza hace como 2 años más o menos, en una tienda que yo trabajaba. Conocí ahí a una chica.
1: Ok.
2: Al principio pues no la hablaba ni me hablaba porque pues nos caíamos mal, ¿no?
1: Oye, ¿de qué chambeaban en esa tienda departamental, carnal? ¿De qué chambeaban?
2: Éramos de seguridad.
1: Perfecto. Ah, ok, ok, o sea,
2: ya no trabajamos ahí.
1: Ok, o sea, era amor en custodia. ¡Ay, papanta, sí, no manches! ¿Y luego, carnal?
2: Pues empezamos a salir, tuvimos algunas citas y y pues pasó que ella tenía ahí un amorío también.
1: Ok, ahí en la tienda departamental, ajá.
2: Sí, pero con un jefe superior a nosotros.
1: No me digas, carnal. ¿Era como el gerente o era como su jefe de seguridad, carnal?
2: Pues se podría decir que como gerente.
1: Ok.
2: Entonces, ahí cuando se enteró, empezaron los problemas.
1: A ver, pero te quiero hacer una pregunta. Imposible. Te voy a hacer una pregunta así neta, derecha a la flecha, y contéstame honestamente. ¿Tú ya sabías que ella tenía que ver con el gerente o te enteraste sobre la marcha de que tú ya tenías tus saliditas y tu amorío con ella?
2: No, yo ya sabía desde un principio que ahí había algo que ver, pero pues siempre fue como que me decían, ay no, pues no lo hagas, porque pues te vas a meter con el jefe, que no sé qué, y pues yo le llevé siempre la contraria, yo decía, no, pues no hay que tenerle... Lo que va a pasar, va a pasar.
1: Y así fue. Hermano, sí. No, y te lo preguntaba porque, a ver, eso cambia totalmente también el escenario de la historia, ¿no? ¿Estás de acuerdo? Porque cuando uno no sabe, dices, ah, caray, o sea, me agarraste en curva, te pasaste de lanza, me hubieras dado ese pequeño gran detalle. Pero cuando ya uno sabe a lo que le está entrando y básicamente estás jugando con fuego, pues corres el chance de quemarte como siento que sucedió en esta historia, ¿no? Donde dices que te empezó a hacer la vida imposible.
2: Sí, claro, después de que él llegó a enterarse, ya era cualquier cosa que metía reporte, que porque llegaba tarde o a veces faltaba o X cosa, ya me llamaba la atención, ya no me hablaba, diferente, me hablaba en un tono muy amenazador, se podría decir.
1: Uf, hermano.
2: Y pues seguían llegando los rumores de que ya se empezaban a correr los rumores en la tienda que pues yo salía con ella y tal, y pues llegaban a oídos de él y creo que era lo que más le molestaba, no lo sé.
1: No, a ver, te voy a decir la neta, es que al final el hecho de que en Radio Pasillo se supiera que un vato normal, ¿no? Un vato de toda la raza chambeadora le estaba, sí, pues chapulineando al mero jefe. Pues a ver, te voy a decir algo, el jefe seguramente estaba ardido y también lo estabas dejando pues como menso, la verdad, o sea, ante todos en el Radio Pasillo lo estabas dejando como, pues como güey, la verdad, así de mira, mejor este le está rayando los cuadernos o le estaba ahí bajando a la morra. Entonces, pues era obvio que sí iba a venir una represalia contra ti, pero bueno, o sea, tú también ya sabías a lo que le tirabas. Ahora, el punto es, ¿esta morra qué hacía, carnal? O sea, ¿no hubo un momento donde dijeran, no, pues mejor ya le paramos, ya ahí muere, para que sigamos todos tranquis, o siguieron hasta donde topara?
2: Pues fue algo más o menos así, de hecho, después de todo esto, el hostigamiento que tenía con él y tal, llegó un punto en el que ella y yo decidimos hablar. Pues, si queríamos formalizarlo, pues había que poner un límite.
1: No manches. A ver, espérame. Quédate un segundo bloque conmigo, porque eso no lo vi venir, ¿eh? Yo pensé que literal, pues nada más habían cotorreado y tan, y te había hecho la vida imposible, pero ustedes, a pesar de que estaba, ahora sí que viste la tempestad y no te hincaste, carnal, o sea, dijeron, el no, plan, no, pues es formalizar y que se aguante y soporta, panzona, ¿no? Casi. A ver, quédate conmigo. Sí, duela quien le duela. Quédate un segundo bloque conmigo, mi rey, y me cuentas qué sucedió una vez que formalizaron y cómo se vino todo el caos. Mientras tanto, ¿qué canción le ponemos a lo que va de esta historia migajera? ¿Qué rola le ponemos?
2: Aún no sé qué canción ponerle, no había pensado. ¿Qué canción le recomiendas?
1: Yo creo la... ¿Cuál podrías...? Mira, podemos poner ahorita la de cotorreo, la de dos mujeres y un camino. Aquí sería más bien dos hombres y un camino, ¿te parece?
2: Sí, claro.
1: Para echar cotorreo, mientras que pienses a lo mejor la que se te antoje y en el siguiente bloque te la pongo. Mientras tanto, ¿cómo se grita en CDMX?
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1: Las 8:21. Momento de marcar a cabina. 55 51 66 8929.

0: 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Este es el momento de hacer una pausa, una breve pausa comercial, y regresamos con más de las migajeras de la Qué Buena. Es el consultorio más grande de México y te comunicas al 55-5166-8929.
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1: Muy buena noche a toda la banda que está llegando aquí al consultorio más grande de México, el consultorio de las migajeras de la que buena. Soy el Yaco, el Chapulín de la que buena. Abrazo grandotote a toda la banda que se está reportando, que está echando sus mensajes. Oigan, tenemos segunda parte de esta historia de mi carnal anónimo de 27 años. Nos está contando básicamente de un amor en custodia. ¿Por qué en custodia? Porque bueno, es un amorío que se dio en una tienda departamental donde él y la chica en cuestión ambos eran guardias de seguridad. Empezaron con saliditas, empezaron con el amor, pero la chica traía que veres con el gerente de la tienda. ¿Eso qué significó? Que pues cuando le corrió el radiopasillo al gerente, pues el gerente se ardió de que pues el muchachón le estaba pues chapulineando a su modo, ¿no? Y ahí se vinieron represalias, lo estuvo presionando, le estuvo haciendo reporte y medio. Y en lugar de que este canijo se echara para atrás, o sea, en lugar de que mi carnal anónimo dijera, no, pues ahí muere, él dijo, pues ¿sabes qué? Le voy a dar más para adelante y hasta voy a formalizar con ella. Carnal, ¿qué pasó una vez que formalizaron relación? ¿Qué hizo el gerente? ¿Cómo te la viviste en la tienda departamental ahí en la chamba?
2: Híjole, pues sí, fue un poquito complicado después de eso. Después de que decidimos, hablamos, ella tuvo que hablar con él directamente, pues decirle que pues ya no quería nada con él, que ya había encontrado a alguien y
1: no manches.
2: Pues que ya no quería nada.
1: No maca.
2: Según esto, él había quedado normal, que ya no iba a pasar nada, que no le iba a buscar, y todo normal. Pasaron los días y seguía contra mí. Seguía. Y cada que me reportaban o me mandaba a llamar, me hablaba en un tono muy muy fuerte, que pues también yo no me dejé. Ya cuando quería gritarme, pues le subía la voz y pues empezaban ahí las tiraderas entre los dos.
1: Oye, ¿qué fue lo más cañón que se dijeron, carnal? La neta, ¿qué fue lo más cañón que te dijo él y que tú le hayas enfrentado ahí laboralmente, pues por motivos de la morra?
2: Pues fue una tarde, porque yo entraba en la tarde a trabajar y pues esa chica entra en la mañana. Entonces por medio de ella me contactó y pues me pidió que me presentara más temprano. Pues la verdad se me molestó un poco que pues la contactara a ella cuando tiene pues nuestros números como jefe nuestro, pues nos contactan personalmente. Pero
1: sí, la neta es que ahí mezcló lo personal con lo laboral, ¿estás de acuerdo? O sea, como para
2: sí,
1: darte un
2: claro.
1: Llegue de, mira, yo le sigo mandando mensaje directo a ella, ¿no? Y te doy indicaciones.
2: Sí, claro. Entonces, pues lo pasé por alto y ya dije, bueno, pues no pasa nada. El chiste es que llegué media hora antes de mi hora de entrada, normal. Subí a su oficina, pero él ya iba de salida. Entonces, pues al principio normal, le dije, pues si me mandaste a llamar, ¿qué necesitas? Pero, pues así muy cortante me respondió, ya nada, ya te puedes ir. Y pues me molesté y pues sí le contesté, sabes que pues tienes mi número, me puedes mandar mensaje o marcar personalmente, no necesitas estarme buscando por medio de otras personas. Y pues se me hace mala onda que me busques antes de mi horario laboral solo para que me digas que ya no necesitas nada.
1: ¡Sácatelas!
2: Y ahí empezaron unos, pues sí, como gritos entre los dos, que pues no debería de gritarle, que porque soy su, que es mi jefe, pues sí le dije, pues aquí no hay diferencia, todos somos iguales y si tú tienes algo personal que decirme, dímelo y no quiero que mezcles nada más.
3: Ajá.
2: Creo que eso fue lo más, que, bueno, personalmente lo más tenso que hubo en la tienda.
1: Y la neta, o sea, ya fue muy directo, o sea, ya ahí fue una declaración de, güey, pues la neta es que aquí no nos estamos llevando chido, pero tampoco te voy a permitir que hagas tus babosadas, ¿no? O sea, que abuses de tu poder.
2: Sí.
1: ¿Y en qué quedó, carnal?
2: Sí, claro.
1: O sea, finalmente, ¿cuánto más aguantaste ahí en la chamba? ¿Él hizo que te corrieran? ¿Tú renunciaste? ¿Qué pasó?
2: No, pues mira, creo que todo se acomodó a mi favor un poco. Pero después de eso, de esa situación, me empezaron a llegar amenazas a mi teléfono por mensajes de WhatsApp. Entonces, sí eran un poco ya subiditas de tono, porque eran en la noche o cuando yo estaba en el trabajo. Uh-huh. Me mandaban mensajes que pues, perdón, número,
3: sí,
2: cualquiera, ¿no? Okay. Que pues me sentía muy muy, que pensaba que yo la convencía de que ya no lo iba a dejar, pero que no era así. Decía que pues se seguían viendo, que nada más me tenía para distracción y bla bla bla bla bla bla. Me llegó a mandar fotos de yo a esa tienda iba en moto y hay un estacionamiento para los empleados. Entonces, okay, un día me llegó a mandar una foto de mi moto, decía que sabía que quién era, que dónde estaba y tal, tal. Y pues yo sabía claramente que era él. No, yo lo sabía. Yo oye, trataba de omitir eso. Sí, sí.
1: Es que este güey no soportó nada, ¿eh? O sea, no soportó y se clavó cañón con todo este rollo y lo llevó como a niveles ya de acoso, ya de violencia. Claro. Ya cruzó una línea donde ya es legal, ¿eh?
2: Sí, no, sí, sí, claro. Lo peor del caso es que él era más grande que yo. Él ya tenía, bueno, en ese tiempo tenía ya 35 años, cuando yo tenía 25, 26 años.
1: No manches.
2: Entonces,
1: no.
2: Pues a mí se me hacía una inmadurez de su parte. Porque, pues, debes aceptar, ¿no? Y reconocer, ¿sabes qué? Pues ya me ganaron, ya ni modo, si ya pasó, ya no hay nada, pues adiós, ¿no?
1: No, pues pero es que no pudo soportar que el morrito le haya... primero que le haya quitado a la chica y dos, que lo haya dejado pues también como baboso ahí en el trabajo, la neta. Esa es la verdad.
2: Sí, creo que sí le ardió, le dolió bastante, más que nada porque dices que un chavito fue el que le salió ganando, ¿no? El que le fue ganando todo eso.
1: ¿Y cómo acabó todo, carnal?
2: Pues, digo, subieron las amenazas y todo, y pues ya todos en la tienda sabían que pues ya salíamos, ya tal, y pues ya para esto pues ya no lo escondíamos, ya era como que llegábamos juntos, nos íbamos juntos, claro, cuando coincidían los horarios. Y llegan a un punto donde estas tiendas hacen un cambio, que los gerentes solamente serían para zonas, ya no iban a tener gerentes cada tienda. Entonces a él le hicieron recorte de personal y salió sobrando en esa tienda.
1: Tómala, carnal.
2: Antes de que él pudiera correrme o algo, se fue él.
1: Justicia divina, ¿no, padrino?
2: Sí, pero pues, ¿qué crees que no acabó tampoco ahí todo eso? Él seguía buscándola, seguía mandando mensajes, hasta que una vez yo me lo encontré en la tienda. Yo iba de salida y él me parece que iba a dejar documentación, a recoger documentación. Ya no era nada en esa tienda. Ajá. Entonces yo iba saliendo y pues me saludó normal, ¿no? Pero pues yo la verdad yo traía un coraje atorado y lo paré y le dije: oye, ¿sabes qué? Pues, dime, ¿no? ¿Qué quieres? ¿Qué necesitas? La verdad ya no puedo seguir así. Y pues él todavía, no, pues es que no sé de qué me habla. Y pues ya le enseñó, no, pues sabes que mira, aquí está todo. Una vez quieres arreglarlo, ¿qué quieres? Yo no quiero que me sigas mandando mensajes porque eso me molesta. Ni a ella quiero que le mande un mensaje. Y sí me dijo, no, pues es que no se me hace justo, que no sé qué. O sea, sí se puso también él muy, muy necio, en ese aspecto, sí. Y pues ya en ese momento pues trabajaba un familiar ahí conmigo y llega y ya, pues ya sabrás, ¿no? La verdad sí lo intimidamos un poquito, pero pues qué crees que con eso, pues se resolvió, no me volvió a buscar, no me mandó mensaje, no volvió a buscar a esta chica, nada, ni lo he vuelto a ver hasta ahora. Sí,
1: ¿Y eso cuánto tiene, carnal, toda esta situación que me estás platicando?
2: Tiene como año y medio, 2 años.
1: No manches.
2: Sí, tiene ya como 2 años y pues actualmente...
1: ¿Y sigues con la morra?
2: Sí, actualmente sigo con ella, de hecho ya tenemos un bebé.
1: No, ma, o sea, sí era amor de verdad, carnal, porque mira, podría parecer la historia en un principio como si nada más fuera capricho de juventud, de me vale, yo le voy a demostrar... Pero primero formalizaron, se atrevieron, ahora sí que contra todo lo que, todas las barreras, y ahora hasta un bebé tienen, y ya llevan 2 años, qué locura, triunfó el amor, sí, padrino.
2: Sí, sí, bueno, ya conociéndonos y todo, ya llevamos 3 años y medio, pero sí, lo que empezó como un capricho, sí, la verdad, te digo, yo sabía esa situación, y todos me decían ahí en la tienda, oye, no, pues sabes que te vas a meter en problemas, tal, tal, pues yo la verdad no quise hacer caso. Pues era como de, pues, ¿por qué todos le tienen miedo, no? Si total, somos iguales todos. Claro. Entonces claro, yo me salté esa etapa y dije, no, pues me gusta y quiero intentarlo con ella. Y pues fue escalando poco a poco y gracias a Dios sí, la verdad sí fue amor verdadero por parte de los dos. Los dos no, hicimos pues todo lo que estuvo en nuestras manos para estar juntos.
1: Y aguantaron los raspones, porque a veces es lo que la banda no está dispuesta. O sea, ya cuando dices, a la hora de los guamazos es donde se echan para atrás, ¿no? Entonces, tú y ella, pues, los aguantaron. Y mira, aquí está la recompensa. Carnal, qué gran historia.
2: Sí.
1: Pues dime ahora sí, ¿qué canción le vamos a dedicar a esta historia migajera, papi?
2: No sé como cuál aún.
1: Mira, podemos poner la del amor de su vida de Grupo Firme y Frontera, porque esa seguramente la está cantando ese canito.
2: Claro.
1: Que el amor claro de mi sí vida está, pero con el amor de su vida, ¿no?
2: Ándele, sí, es muy buena canción.
1: La sí, ponemos sí. Mientras tanto, ¿cómo se grita en CDMX, carnal?
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1: El delegado del INE en Jalisco, Joaquín Rubio Sánchez, informó que en el estado se elegirán 20 diputaciones federales, además de las presidencias municipales, ayuntamientos y el Congreso local. Ante el inicio formal del proceso electoral rumbo a 2027, en Jalisco, Movimiento Ciudadano se declaró listo para enfrentar la contienda, señaló la emecista Guadalupe Guerrero. Alrededor de 8 establecimientos, principalmente restaurantes, han optado por cerrar temporalmente sus puertas en Puerto Vallarta por la temporada baja, informó Coparmex.
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2: Las 9:03.
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1: Hola, ¿cómo están? Oigan, pues tenemos las migajeras de la Qué Buena. Está usted en el consultorio más grande de México. Señoras y señores, a marcar 55-51-66-8929 es el número. Y vamos con llamada telefónica. Tú también puedes compartir tu historia al mismo número. Ya sabes, 55-51-66-8929. ¿Quién está en la línea? Buenas noches, hola.
2: Hola, buenas noches.
1: ¿Cómo te llamas tú, mi amorcito corazón?
2: Hola, Yasmín.
1: Yasmín, mi querida Yasmín, ¿qué edad tienes y de dónde eres, guapísima Yas?
2: Tengo 36 años y te marco desde Guadalajara.
1: 33 años, Guadalajara, ojos tapatíos, Yasmín. Ok, me parece perfecto. Pues entonces, Yas, bienvenida, ponte cómoda. Estás en el consultorio más grande de México. Adelante con tu historia, amiga Jera.
2: Ay, ¿qué te cuento? Digamos que estoy en una situación complicada y digamos que el protagonista de todo esto es mi vecino.
1: No, ¿es una historia de vecinos? No me digas eso, Jazz, porque me vas a recordar, me vas a revivir un viejo recuerdo a mí. Yo también he tenido mis historias de vecinos, ¿eh?
2: ¿Ah, sí?
1: Pero bueno, esa es otra historia. Luego cuando yo vaya a consulta yo te la cuento, pero mientras tanto platícame.
2: Pues, se da cuenta que aquí donde vivo es como un retorno, es una cerradita. Entonces, hay un vecino que, pues, tiene toda la vida viviendo aquí donde estamos, ¿no?
1: Ajá.
2: Entonces, pues, empezábamos como los saluditos en la mañana y todo, pero, pues, yo sabía que no estaba bien, porque, pues, el vecino tiene esposa.
1: Ah, caray, ok, ya salió el peine, porque yo decía, bueno, pues es que también el amor lo puedes encontrar en cualquier lugar, ¿no? Incluso hasta en la puerta de enfrente.
2: Es correcto, pero pues aquí la puerta de enfrente tiene una tercera en discordia.
1: No me digas eso, Jazz. A ver, ¿cómo fue que se empezó a dar esta relación? O sea, ¿todo fue a partir de las juntas vecinales que se hacen cada mes? ¿Todo fue a partir de que de repente salían a la misma hora cuando se iban al trabajo? ¿Cómo empezó ese jijiji jajaja?
2: No, pues es cuando uno sale pues a trabajar, pues te sale como que te encuentras al vecino y está limpiando el carro o barriendo su banqueta y pues empezó el buenos días, vecina. Hola, buenos días, ¿y cómo está? ¿Cómo te va? Y pues, por ejemplo, yo tengo a mis perritos y los acabo de pasear y todo, y pues el vecino así como de, ay, están bien padres, ¿cómo se llaman? Y así. Entonces así empezó como para romper el hielo.
1: Okay.
2: Y pues ya una otra tocaba y me decía, oiga, ¿qué cree que pues pasó esto, no? Ah, pero pues para que tenga cuidado, o ¿qué cree que pues algo sucedió aquí en el condominio y van a poner cámaras, ¿no?
1: O sea, el vecino estaba muy atento, ¿no? Estaba muy comprometido con que toda la cuadra de vecinos estuviera bien.
2: Sí, claro. Sí. Estaba muy atento a la situación, pero lo más chistoso es que su esposa pues nunca estaba como afuera, ¿sabes? Como que ella siempre estaba adentro.
1: Ok.
2: No, o sea, cuando salía o así, pues ella como que pues nada más se subía el carro y vámonos.
1: Fíjese, ahí para toda la gente que nos escucha, ahí cabe bien la frase de que el que tenga tienda, que la atienda, pero si siempre usted está ahí adentro de su casa y no ve lo que anda haciendo su pareja, en una de esas, ¡se lo pueden sonsacar!
2: Ay, no, porque ahora van a decir que soy la mala del cuento.
1: No. Aquí recuerda que escuchamos y no juzgamos. Aquí no hay malos ni buenos. Pero bueno, entonces empezó esta relación amable, a gusto. Tú también le respondías, pues seguramente con mucha amabilidad. ¿Ya te llamaba la atención desde un principio o simplemente tú también empezaste siendo amable y una cosa llevó a la otra?
2: No, o sea, el vecino es guapo. Hola, sí, es guapo, tengo que asumirlo. Pero pues era como de, pues el vecino está guapo, pues hasta ahí. Pero ya la amabilidad y el coqueteo y el buenas tardes, vecina, ¿cómo está? Y ya después ya no era el, hoy no me digas vecina, soy Jazz.
1: No, esa me encantó. Ya cuando le pides a alguien que te diga por tu nombre, no, es que eso ya cruzó una segunda base, ¿eh? Sí.
2: Sí, entonces, pues una vez, pues sí me dijo, oye, ¿sabes qué? Pues la verdad es que, pues te invito a tomar un café y yo le dije, pero pues, eres casado, ¿no? Y me dijo, pues sí, y me aventó la de, pues no estamos bien.
1: Y la maldita básica, ¿no? La de nada más estamos juntos por los niños. Que para esto te pregunto lo siguiente, aparte de estar casado, ¿tenía chavitos o chavitas o solamente estaba casado?
2: No, solamente estaba casado, no tienen bebés. No.
1: Fíjate que, a ver, yo no soy para juzgar a nadie, pero incluso hasta en este tema de luego la travesura, pues no está tan grave luego cuando es nada más, este, si están casados, ¿no? O sea, porque si ya hay hijos de por medio, ahí sí ya estás quebrando familias enteras. Digo, tampoco estoy diciendo que esté bien lo otro, ¿verdad? Pero bueno, hay de situaciones a situaciones. Y bueno, entonces, ¿aceptaste el café o no?
2: Sí, pues lo acepté y pues salimos y pues yo le dije que pues no estaba bien, pero que pues no sabía cómo mediar toda la conexión y ya sabes, la atracción, el coqueteo. Y él me dijo, es que me pasa lo mismo. Y te aventó las horas y que las que se las había.
1: Las chidas, ¿no? Dirían por ahí. Ajá. Oye, a ver, vamos a hacer algo. Quédate en un segundo bloque conmigo porque me imagino que después de que te aventó las chidas, caíste en el juego, ¿verdad?
2: Sí,
1: bueno, okay. Vamos a hacer algo. Vámonos a una pausa mientras, o vamos a, digo, ahorita música. Y en el siguiente bloque te quedas conmigo y me cuentas una vez que ya le aceptaste la chida y que te envolvió, cómo se tornó esto en una situación migajera. Mientras tanto, ¿qué canción le vamos a poner a esta historia en lo que va?
2: Pues podemos ponerle la de la vecinita de Vico C.
1: Ah, caray, esa de la vecinita tiene antojo. No, sí, va, bueno, está bien, órale, va, te la pongo. Mientras tanto, ¿cómo se dice en Guadalajara?
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1: Las 9:21. 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
1: Esta canción va con mucho cariño y con mucho respeto hasta el cielo para nuestro aventurero Jason Jiménez.
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0: 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Escríbenos al WhatsApp 5551668929. Vámonos a la pausa y regresamos. Mientras, sigue marcando, síguete registrando o escríbeme en redes sociales en @yosoyyaco, así, todo con Y, @yosoyyaco en el Instagram. Ahí puedes dejarme también tu número y te buscamos. Las migajeras de la que buena, en cadena.
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Las 9:35. 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

0: Esta es la historia migajera. Estamos de vuelta en el consultorio más grande de México, las migajeras de la quebra. Soy el Yaco, arroba, yo soy Yaco. Oigan, a ver, tenemos esta segunda parte de esta historia migajera donde Jazz de Guadalajara, de 33 años, nos comparte cómo pues se involucró con su vecino, ¿sí? Su vecino, que no era soltero, era casado. Él obviamente le soltó las chidas de que, pues ya sabes, no andaba bien con su pareja, traían problemitas, casi casi dormía ya en el sofá, ya no dormían en la misma cama. Jazz, pues obviamente sí confiesa, porque aquí escuchamos y no juzgamos, que pues sí se le hacía guapo el vecino, ¿no? Y aparte el vecino se estaba pasando de atento, de queda bien, y la fue envolviendo. Jazz, regreso contigo. Entiendo que aceptaste, que caíste en su juego, caíste redondita. ¿Y cómo empezó a avanzar esa relación, mi amor?
1: Pues me invitó al café, le dije que sí. Para esto fue pues como toda una maniobra, porque él me decía, ciertos horarios no puedo, ciertos horarios sí. O sea, como que todo lo maquilló así perfecto.
0: Claro.
1: Entonces, pues yo salí de casa y pues como salíamos prácticamente al ladito uno del otro, pues yo salí primero y él salió en su carro y en la esquina me recogió, ¿no?
0: Oye, a ver, entiendo que vecino, vecino, literal, él en el mismo edificio era puerta frente a puerta, o él estaba en un piso arriba, nada más para ubicar a la hora de... porque se empezaron a ver, me imagino, ¿verdad?
1: No, es como un fraccionamiento, es casa, entonces la casa de él me quedaba enfrentito, o sea, es un retorno.
0: ¡Hijo de Dios! ¡No puede ser! Ya me estoy imaginando cómo se las ingeniaron, pero bueno. Y luego entonces ya se fueron, maquilaron todo el rollo, te fuiste a tu primer café, ¿y ese día pasó absolutamente todo o qué onda?
1: La verdad es que no íbamos con ese plan, pero pues una cosa llevó a la otra, un cariñito en la mano llevó a la otra cosa, al besito, ¿sí? Y pues sí me dijo así como de, oye, ya es qué onda, pues la cosa está así, si tú quieres yo quiero.
0: Y pues... esa está buena, voy a aplicarla, si tú quieres yo quiero, ahora sí que si quieres es broma, pero si no quieres no es broma, ¿no?
1: Exactamente. Y pues una cosa llevó a la otra y pues sí, la verdad es que sí pasó de todo.
0: Oye, mi amor, y a ver, pregunta nada más, este es de chisme, esta ni siquiera es significativa, pero ¿sabes qué pasó? ¿Todo pasó en la casa de él? O sea, digo, ¿en tu casa o se fueron a un lugar tipo cinco letras o algo así para estar más seguros y más a salvo, o corrieron la adrenalina y el riesgo?
1: No, pues en realidad sí, nos fuimos a un lugar como más privado. Ay, qué
0: rico. Yo dije, no manches, aparte de todo bien arriesgadotes, ¿no? Así de, jálate a mi casa y ya te regresas rápido, ¿no? Llegas en 5 minutos a la tuya.
1: Pues teníamos así como, más que nada él tenía como el tiempo, ¿sabes? O sea, me dijo, ¿cuánto tiempo tienes? O sea, literal sí fue como muy, muy aventurero el asunto.
0: Oye, mi amor, y a partir de eso, ¿la neta te clavaste o pudiste jugar con fuego y no te quemaste?
1: Pues la verdad es que al principio sí como que me generaba un poco de conflicto el que saliera, o sea, que yo estaba en tu casa y de repente me asomaba o salía y él iba en el carro con ella y yo decía, ¡oh! ¿Sabes? Así como de, ¡oh! Pero después dije, bueno, pues si él quiere, yo quiero, y mientras dure el juego, pues vemos quién migajea un poco más, ¿no? Entonces...
0: ¿Y quién migajeó más? ¿Quién buscaba más a quién? ¿Tú a él o él a ti?
1: Él a mí, al principio. Pero ya después, pues sí, la cuestión se volvió como muy tóxica y ya era yo de, ¿dónde estás? Ah, es que estoy ocupado. Y ya le estoy ocupado, era como, estoy con ella, ¿no? Y yo, nos vamos a ver. Y él me decía, no sé, aguántame, te escribo en dos. Cosas así como en clave, ¿sabes?
0: Oye, ¿y sigue siendo tu vecino? O sea, ¿siguen teniendo que veres o ya terminaron sus que veres?
1: No, hasta ahí quedó. O sea, duró básicamente un tiempecito, pero ya después, pues en realidad yo sabía que pues no la iba a dejar, no iba a aplicar el de yo la dejo por ti, ¿verdad? Pero pues sigue siendo mi vecino. Pues nos seguimos saludando así como de, hola, ¿cómo estás? Bien, ¿y tú? Bien. Y ya, así como...
0: ¿Y no sientes raro cuando se saludan, cuando se van al trabajo y se encuentran afuera de sus puertas que ya se comieron mutuamente?
1: Sí, pues es complicado, así es como raro. A veces es como incómodo, como que no sabes qué decir después. Como de, hola, cuídate, sí, bye, nos vemos. Y ya.
0: ¿Y la esposa jamás sospechó?
1: No, de por sí ella jamás en la vida saluda ni nada. Es como muy antisocial, entonces... Ahora entendí por qué él buscaba como algo que no tenía en casa, ¿sabes?
0: ¡Ah, qué fuertes declaraciones! ¡Qué perras declaraciones, va! Entendido y anotado, pues sí, ahora sí que si la esposa es muy huraña, pues quería pues alguien más, pues más carismático, ¿no? Más carismática en su vida, el famoso vecino.
1: Sí.
0: Ay, mi amor, bueno, pues te agradezco mucho esta historia migajera, con travesura, pero bueno, pues, ¿qué canción le vamos a poner a esta rola? Digo, a esta historia.
1: La de Ya me enteré, de
0: Chayín
1: Rubio.
0: No, pues sí, te enteraste, pero desde el principio que tenía otra, pero bueno, mi amor, ¿cómo se grita en Guadalajara?
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Las migajeras de la que buena en cadena. Ya me voy, muchísimas gracias. Ha sido un enorme placer estar con ustedes. Gracias, de verdad. Abrazo grandototote. Hoy se acaban las migajeras, pero regresamos mañana a las 8 de la noche con más del consultorio más grande de México. Sale, vale, soy el

0: De octubre se llevará a cabo la 18ª edición del Vallarta Nayarit Gastronómica. El reciente atentado contra el gobernador y la fiscal de Nayarit no afecta la percepción de seguridad del turista, afirmó la Asociación de Hoteles de Bahía de Banderas. Vecinos de la colonia San Esteban reportan una fuga de agua que lleva meses sin reparación y mala gestión de Seapal.
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15: Bienvenidas y bienvenidos a Revista del Consumidor Radio. Yo soy Leos.
16: Yo soy Chav. Y hoy estamos aquí con todos ustedes para cocinar el platillo sabio de Profeco.
15: Les traemos una receta que combina sabores dulces, ácidos y saladitos. Atún a la vizcaína.
16: Tome nota. Para preparar nuestro platillo necesitaremos 5 latas de atún, ya sea en agua o aceite, pero bien drenadas. Medio kilogramo de jitomate, una cebolla, 2 dientes de ajo finamente picados, 3 papas medianas cocidas y cortadas en cubitos y media taza de puré de tomate.
15: También vamos a utilizar aceitunas verdes, alcaparras y chiles güeros en escabeche al gusto. Además, 3 cucharadas de aceite de oliva, 2 hojitas de laurel, sal, pimienta y un poquito de sazonador de hierbas a la italiana. Y si le quieren dar ese toquecito crujiente, 1/4 de taza de almendras fileteadas. ¿Vamos a la preparación?
16: Para iniciar, en una cacerola u olla grande calentamos nuestro aceite de oliva y sofreímos la cebolla junto con el ajo hasta que estén transparentes y bien doraditos. Después agregamos los jitomates cortados en cubos pequeños y salpimentados.
15: Añadimos el puré de tomate, agregamos un poquito de sal, el sazonador de hierbas al gusto y las hojas de laurel. Dejamos cocinar a fuego medio por unos 10 minutos hasta que el jitomate reduzca un poco.
16: Pasado este tiempo, agregamos las aceitunas sin hueso y las alcaparras. Y aquí va un paso que es opcional, pero que le da un toque muy rico, la verdad. Unas almendras fileteadas. Mezclamos todo muy bien y lo dejamos al fuego unos 5 minutitos más para que todos los sabores se integren a la perfección.
15: Ahora vamos a agregar la papa precocida para que termine de cocinarse con el calor del guiso. Después incorporamos el atún y lo mezclamos con muchísimo cuidado. El secreto aquí es hacerlo suavemente para que no se nos bata la papa ni se nos deshaga el atún.
16: Y para el toque final, sazonamos con sal y pimienta al gusto, pero mucho ojo aquí. Les vamos a pasar un tip muy importante. Recuerden que las aceitunas y las alcaparras ya son bastante saladas, así que prueben su guiso primero para que no se les vaya a pasar la mano con la sal.
15: Para cerrar, vamos a agregar chiles güeros enteros al gusto. Y un secretito es que le podemos poner un chorrito del mismo vinagre con el que vienen los chiles, que le va a dar un poco de acidez muy característica y muy deliciosa. Tapamos después la olla y dejamos a fuego medio por 10 minutos para que ahora sí todos los sabores se integren por completo.
16: Y listo,
15: ya quedó.
16: Ya podemos disfrutar de este espectacular atún a la vizcaína. Para presentarlo, decoren con unas hojitas de perejil fresco, un poquito más de almendras fileteadas y, por supuesto, acompáñenlo con unas buenas tostadas, puede ser también un bolillito.
15: Lo que quieran, galletitas. Queda buenísimo. Anímense a prepararlo y cuéntenos en nuestras redes sociales cómo les fue. No se les olvide que también pueden ver esta receta en el canal de YouTube Profeco TV. Yo soy Leos.
16: Yo soy Chay y fue un gusto cocinar con ustedes aquí en Revista del Consumidor Radio.
15: ¡Hasta la próxima!
16: ¡Bye, bye!
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12: 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Hay números de teléfono que se te quedan grabados para toda la vida. Y otros que, además de recordarlos, te sacan de un apuro. ¿Te suena esto?

0: 22.
1: Ese es el spot musical que en los años 80 identificaba al teléfono del consumidor para dar a conocer los servicios de la Profeco a la población consumidora.
2: El teléfono del consumidor comenzó sus operaciones el 5 de febrero de 1980 como apoyo al programa ¿Quién es quién en los precios?
1: En ese entonces, un equipo de 16 telefonistas se encargaba de informar los precios de 40 productos básicos de la canasta básica en 31 mercados y cadenas de autoservicio de la Ciudad de México y el área metropolitana.
2: Pero además en periodos de alto consumo como la Cuaresma, el Día de Muertos, regreso a clases o fin de año. El servicio ofrecía información sobre los precios de artículos de temporada.
1: Desde sus primeros años, el Telcón logró que incrementara la confianza de la población. Inicialmente, en 1983, se atendían 273,561 llamadas. En cambio, en el 2025, se recibieron aproximadamente 1,262,672 llamadas. ¿Te imaginas?
2: Con el paso del tiempo, este espacio dejó de ser un simple módulo de consultas para transformarse en un escudo legal. Al comunicarte al teléfono del consumidor, no solo recibes asesoría jurídica y orientación general,
1: sino que también es posible presentar quejas y denuncias contra proveedores y prestadores de servicio que incumplan la Ley Federal de Protección al Consumidor.
2: Se atienden quejas como fallas o rechazos en la entrega de un bien o servicio, descripciones poco claras, incumplimiento de plazos establecidos, modificación o rescisión de contrato sin aviso o autorización y la negativa al realizar algún cambio o devolución.
1: También se busca solucionar las inconformidades de manera ágil con establecimientos registrados en el mecanismo Concilia Express. Este servicio te brinda orientación sobre la instancia gubernamental a la que debes acudir cuando la Profeco no tiene competencia legal en el asunto.
2: Además, ayuda a que puedas ubicar cualquiera de las 38 oficinas de defensa del consumidor del país y gestionar la inscripción al registro público para evitar publicidad para usuarios de telecomunicaciones.
1: No olvides que Telcón está de tu lado y que su equipo está capacitado para brindarte información en tiempo real sobre las diversas herramientas de la Profeco.
2: ¿Quieres saber si tu proveedor de bienes o servicios tiene quejas? Revisa el Buró Comercial para conocer el número de quejas y los motivos de reclamación.
1: ¿Buscas ahorrar al comprar tu despensa? Consulta a él ¿Quién es quién en los precios? Para saber en dónde se venden productos a menor costo.
2: ¿Dudas sobre lo que compras? Consulta los resultados sobre los estudios de calidad realizados por el Laboratorio Nacional de Protección al Consumidor.
1: ¿Quieres cuidar tu bolsillo desde casa? En nuestro canal de YouTube, Profeco TV, puedes encontrar diferentes tecnologías domésticas que son alternativas sencillas y económicas para elaborar productos de limpieza, aseo personal, alimentos, entre otros.
2: Ya lo sabes. Con el teléfono del consumidor y las herramientas de Profeco, el poder de una compra consciente y responsable está en tus manos.
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2: ¿Qué tal, amigos? ¿Cómo están? Les saluda Juan Carlos Chiñas, el Zorro Fresa. Y ahora les voy a presentar Las Qué Buenísimas de esta semana. Lugar número 5. Dueño de tu amor. Grupo Yamaro.

0: Estas fueron las que buenísimas de esta semana, los 5 primeros lugares. Yo soy Juan Carlos Chiñas, el Zorro Fresa. 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

bendecida y patriota fiesta que tenga usted en casita con los suyos, los amigos, la familia, los cuates, los compas, en el antro, en el coche, donde quiera que lo esté sintonizando. ¡Muchas gracias! Sean bienvenidas y bienvenidos a este fin de semana pre-patriota, ¿no? Ya el martes estará el asunto como debe de ser, pero desde ahorita ya veo mucho bigote por todos lados, ¿verdad? Mucha bandera verde, blanco y rojo va a caer entre semana, así que de una vez hay que ir aprovechando, poniéndole mucha música, alegría, diversión, cotorreo a la madrugada. Quédese, acompáñenos. Este es Juan Carlos Vital MX, junto con mis carnalitos El Caimán y El Gancito, llevaremos a tu radio muchas rolas. La que tú quieras, la que tú nos pidas. 55-51-668-929. A tope con la música, ¿sale? La que pida la ponemos. Por mientras, ¿qué le parece? Y le dejo esto.

0: caballeros, tenemos más música en este bonito sabadito en el fin de semana. Vívelo a través de la Qué Buena en cadena. De sur a norte, de este a oeste, suena la famosa Qué Buena. Ponte en contacto con nosotros. El WhatsApp te espera, 5551-668-929. Yo soy Juan Carlos Vital MX, el capibara de...
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0: Búscame, encuéntrame, agrégame, escríbeme en todas las redes sociales. 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
0: La 1:03.

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0: La 1:15.
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0: Rapó, Georgie Noriega, Rec 808, Shadow Towers, Puerto Rico.
1: Saludos a la banda que nos acompaña acá en Santo Domingo, Coyoacán. Buena banda, verá, a toda la gente que nos acompaña del Ritual del Caos, Hermanos Águilas. ¡Saludos! Aquí en la Ciudad de México, en el 92.9, nos están acompañando especialmente para mi carnal, el buen Lucho, siempre sintonizándola. ¡Qué buena! Saludos también a mis carnales allá en Durango, capital, en el 94.9, que nos están acompañando. ¡Este fin patrio! Hay que vivirlo intensamente a través de...
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1: En esta qué buena madrugada te seguimos acompañando tus animales nocturnos, el ganchito, mi carnal el caimán y tu servidor y amigo Juan Carlos Vital MX, el capibara de la qué buena.
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3: Las 3:02.

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0: Las 4

quiero mandar abrazos a la banda que me está escuchando acá en el Escuadrón 201. Gracias a toda la raza de Iztapalapa, a mi gente que nos acompaña allá en el, ¿qué es Tampico, verdad? 90.1, en Tampico, Tamaulipas. ¡Suénala, qué buena! Dice, por favor, un saludo bien especial para la maestra Rita, parte de su hijo, el buen Zenón, que nos están acompañando. ¡Gracias! En Madero, en Ciudad Mante. Ándale pues, allá en Tampico y Madero. Gracias por estar con nosotros. 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
0: 458.
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0: Yo soy Juan Carlos Vital MX. Es un gusto llegar a tu radio a través del 92.9 aquí en la Ciudad de México y en todas las que buenas de la República Mexicana. Nos vamos a ir con una hora de puras buenas, pero antes le mando un abrazo bien especial a don Lalo, a toda la familia Flores que nos está acompañando allá en Coacalco de Berriozábal, Estado de México. Mira, me están dejando este chiste, Lalito, te lo agradezco de sobremanera, y esto es para que usted le ponga una sonrisa a su rostro, ¿eh? Lo queremos sonriéndole a la vida, recuerde. Así la vida también nos va a sonreír. Llega ya ahí el compa, ¿verdad? Ay, compadre. Fíjate que mi esposa me pidió que la llevara a un lugar caro, carísimo de París. Ah, chis, ¿y a dónde la llevaste? Pues a la gasolinería, compadre. Nada más va a costar 10 pesos. ¡Ay, Simón! Bueno, de eso no hablamos porque si no nos regañan. Señoras, señores, regresamos con una hora de puras buenas de...
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0: Sigo a tus órdenes. Recuerda, estoy para ti en todas las redes sociales como Juan Carlos Vital MX.
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0: 5 con 3,
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1: Esta canción va con mucho cariño y con mucho respeto hasta el cielo para nuestro aventurero Jason Jiménez.
0: Las 5:24. Puras buenas.

0: Ya nos vamos en este sábado, damas y caballeros, en este 12 de septiembre, le decimos thanks a nombre de mis carnalitos, el gran Caimán, el gran Gancito, yo soy Juan Carlos Vital MX, te vamos a dejar a continuación con el Coco, con el Gallo y el Mamuchín, en esto que va a ser nada más y nada menos que el Morning Show número uno del planeta Tierra, el show que va para arriba a nosotros. Regresamos mañana en punto 1 de la mañana, ¿verdad? 1 de la mañana, para ser exacto, sí, a la 1, sí, al finalizar el luco, va. Señoras, señores, sean felices y por favor no se echen para atrás ni para agarrar vuelo. Voy, voy.
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0: 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Ya es hora. Tus mañanas con el gallo, el cocodrilo y el mamut. ¡Comenzamos! Esto es Parriba. ¡Buenos días!
1: Así arrancamos hoy el show que da Parriba. Buenos días, esperamos que la pasen increíble. Recuerda, si hay una rola que te da Parriba, nos la pides y te la complacemos al 5551-668-929, número en cabina, y también el WhatsApp de la que buena, mismo número 5551-668-929. Son las vías de comunicación para que te podamos atender y servirte con todo el cariño del mundo. Atención, porque hablando de nacional, desde Guadalajara hay un hombre a quien quiero, admiro y respeto, un caballero de mil batallas, un amo y señor de la radio. Me refiero al mismísimo Adrián, el Mamut Padilla.
2: Muchas gracias, mi querido cocodrilo. Buenos días a toda la cadena internacional de la que buena. Yo soy Adrián, yo soy Padilla, yo soy García, el último hombre en traicionarte sobre la faz de la tierra. Te invito a que me sigas como arroba Mamucho Padilla en todas mis redes sociales. Ya estamos listos, marca 5551-668-929 para que te hagamos tu dedicada.
1: Y para que también sepamos qué rol es la que te da para arriba, 5551-668929. Si nos marcas, te recibimos la llamada en vivo, como por ejemplo esta chulada. Mira, bueno. Hola.
2: Bueno.
3: Hola, buenos días.
1: Hola, buenos días. ¿Cómo te llamas, carnal?
2: El hombre crudo.
3: Eduardo.
1: ¿Cómo te llamas?
3: Eduardo.
1: Eduardo, ¿estás crudito, carnal, o qué tienes?
3: No, para nada, lo tomo.
1: ¿Y entonces lo que pasó?
3: Pues, ¿de qué? Así es mi
2: voz. No, es que pareces el ogro de Shrek.
1: Sí, tienes la voz bien profundota. Cuéntame, carnal, ¿cuál es la rola que te da para arriba esta mañana?
3: Quiero la de sabor a chocolate.
1: ¿De quién?
3: Uy, es de Maná, no recuerdo muy bien.
1: La de tienes unos ojos que me invitan a probarte. ¿Esa? Esa, ya sé cuál es. ¿Este de elefante todavía? ¿O ya es Rayleigh Barba Solo?
2: Elefante. No es Jarabe de Palo.
1: Creo que es Rayleigh Solo, ¿verdad? ¿Sí es elefante todavía? Ok, pues vamos a jugar contigo, carnal. Te la complacemos con gusto, pero antes una última pregunta.
2: Tú y nosotros vamos.
3: Arriba, con la que
1: me gusta.

0: aló, buenos días, ¿quién habla?
1: Buenos días, hijos de la mañana, soy Ana de la Ciudad de México. La canción que me da para arriba es la de Acaríciame, de Grupo Orquesta Salas. Muchas gracias.
0: ¡Guau! Wow, ¡qué y deliciosidad!
1: Aquí suena la qué buena.
0: ¡Vamos, chinos!
2: ¿Qué son, papito?
3: Las 6 de la mañana con 10 minutos, mi coquito.
0: 6 con 10 a.m. Ya arrancamos. Este show te da
3: para arriba. ¡Buena!

0: es la frase del día. La frase del día.
1: Pues la frase del día, para variar, me la dijo mi abuelito y habla de animales otra vez. Y dice así: si el becerro te salió agresivo, hay que investigar al buey y a la vaca que lo trajeron al mundo. Si el becerro te salió agresivo, hay que investigar al buey y a la vaca que lo trajeron al mundo.
0: Esta fue la frase del día. Frase del día.
2: Las 6:14.
1: Efectivamente, 6:14, pide tu dedicada al 55 51 668 229.
2: Llamen ya.

0: días.
1: Bueno, buenos días, hola, hola. ¿Cuál es la rola que te da para arriba?
2: Hola, hola, hijos de la mañana. La rola que me da para arriba es la de La Peinada.
1: ¡Ah, oh, caramba! ¡Te complacemos!
3: ¿Cómo chihuahuas? ¿No, no, chino?
1: Son las 6:17, mi querido Coquín. Abrazo grande para toda la banda que se está levantando y que va para arriba con La Qué Buena.
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¡Qué bárbaro! ¡Ya quítaselo, ya que se lo quite! ¡Salud!

0: Oye, marica. Ahora sí se subió. Ya se subió. ¡Mira! Se va a caer. Que no se caiga.
1: Es tiempo de corte comercial. Regresamos rapidísimo. Estás viviendo el show que da para arriba. Buenos días.
2: Esto es para arriba.
3: Pide tu dedicada al 5551-668-929. Aquí estamos para servirte tu cocodrilo, tu gallito y tu mamucho.
2: La que
1: son las 6:21.

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2: Hola, hola, buenos días.
3: Hola, buenos días.
2: Sí, ¿cómo te llamas?
3: Me llamo Tere.
2: ¿De dónde nos llamas, Tere?
3: De aquí, de Benito Juárez.
2: Guau, para Benito Juárez tengo al mamuchino.
4: Oye, mi amor, ¿cuál es la rola que te da para arriba?
3: El color de tus ojos de banda MS.
4: Me parece perfecto. Saludos a Benito Juárez y aquí suena.
2: Y a Miguel Morelos y a toda la banda, o sea, porque todos se me dicen que buenos días.
4: Son las 6:31.
2: ¡Felicidades, muñeca! ¡Te complacemos!
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1: Las 6:34, buenos días.
2: 20, 26 minutos para que sean las 7 de la mañana.
1: Ya falta poquito.

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1: Las dedicadas se piden al 5551-668-929.
2: Llamen ya.
3: Venga, venga, mi gallín, venga, venga, mi gallín.
1: Vámonos con la primera, bueno, la segunda o la tercera, las que vayan llegando, mi rey. Vamos con Severo, buenos días.
2: ¡Ay, qué nombrezazo, Severo!
3: No sea severo con él.
1: Míralo, Severito, bienvenido a La Qué Buena, te saluda el gallo. Tu dedicada es para Tadeo, ¿verdad?
4: Así es, para Tadeo.
1: Ok, vamos a ver si está por acá Tadeo. Tadeo, buenos días.
5: Buenos días.
1: Hola, Tadeo, te estamos hablando de La Qué Buena del show que va...
2: ¡Arriba!
1: Querido Tadeo, oye, ¿que hoy es tu cumpleaños?
5: ¿Sí?
1: Pues muchísimas, pero bien artisticísimas.
6: ¡Felicidades!
1: ¡Ajá, ya! Del número barrio en Tacubaya.

0: porque Severo y Tadeo son nombres particulares.
1: ¿Qué nombres tan raros de los dos, Severo y Tadeo, no manches?
2: Pues sí, pero pues ya tú sabes. Oye, Tadeo, escucha con mucha atención porque está dedicada.
3: ¡Es para ti!
2: ¡Adelante! ¡Adelante, Severo!
4: Hola, papito. Feliz cumpleaños, mi amor.
5: Gracias, papá.
4: Sé que hoy no puedo estar contigo, pero te deseo lo mejor del mundo y que siempre seas feliz y nunca pierdas esa alegría que tienes, mi amor. Y le eches muchas ganas como lo estás haciendo. Sabes que te amo mucho y pásatela bien, papito, ahí con tus compañeros en la escuela.
5: Gracias, papá. Te quiero mucho.
4: Yo también te quiero mucho, papito hermoso.
3: ¿Cuántos añitos cumple Tadeo hoy?
4: 10 años.
3: Ah, muy bien. Seguramente va como en qué, ¿en quinto o cuarto?
5: Voy en quinto.
4: En quinto.
3: Muy bien, Tadeito, pues felicidades, echarle muchas ganas a la escuela porque toda la gente confía que vas a triunfar en la vida, empezando por tu papi.
2: Gordito, te mandamos un beso enorme. Y hay una canción que Severo te quiere dedicar. ¿Cuál va a ser, Severo?
4: De este Amor Chiquito,
3: de Cepillín. Oye, y si las calificaciones no son como tú esperabas, no te vayas a poner muy severo, ¿eh?
4: Ah, no, inteligente como su papá.
1: No te vayas a poner muy severo, ¿eh?
3: Pues,
1: si el niño está Tadeo, no le digas nada.
2: Bueno, ok, te mandamos un beso enorme. Y antes, una última pregunta.
3: Ustedes y nosotros vamos
4: para arriba.
2: Son
3: las 6:41.
2: 6:41. Felicidades, Tadeo.
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1: Corazón. Las 6:44.
0: Efectivamente, solamente 16 minutos para que sean las 7, mi coquín.

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1: Llega un momento importante en la vida de todo ser humano, sobre todo el del amor. Y hoy estamos buscando a mi queridísimo amigo Alexis. Alexis, ¿cómo estás?
2: ¿Por qué la llamada?
3: Hola, muy bien, gracias. ¿Y ustedes?
1: Bien, mi Alexis. Por ahí andan diciendo que se cortó la llamada, pero obviamente.
4: La llamada.
1: ¿De dónde nos llamas, Alexis?
3: De aquí, de Chimalhuacán.
1: Bienvenido, Chimal. Ahora cuéntame, ¿quién es Elizabeth en tu vida, Alexis?
3: Es mi novia, la conozco desde hace 2 años. Ella vive en Iztapalapa, ahorita se encuentra desde Iztapalapa.
1: Guau, o sea que cerca, tampoco están. ¿Se ven seguido?
3: ¿Dónde?
1: ¿La ves seguido?
3: Pues incluso casi no, pero ahorita me encuentro en su casa porque celebra su cumpleaños el día de hoy y solamente que yo estoy arriba y ella está ahí abajo.
1: Ah, ok, vamos a buscarla entonces. Hola, Elizabeth, buenos días, ¿cómo estás?
5: Hola, buenos días.
1: Bienvenida, Elizabeth, a este show que te da para arriba en la Qué Buena. Te quiero presentar al team completito. Primeramente, aquí está Luis Martínez, el gallo.
6: Hola, mi amor.
1: Allá está Adrián, el mamut Padilla.
7: ¡Qué habido!
1: Y yo soy Alejandro Guzmán, me dicen el cocodrilo. ¿Cómo estás, Elizabeth?
5: Muy bien, muy contenta, porque hoy estoy cumpliendo años.
1: ¡Ra, ra, ra! ¿Y cuántos estás cumpliendo, Eli?
5: 36 años.
1: ¡Ah, caramba! No, pues ya la libramos, corazón, de parte de todos los que hacemos la Qué Buena. Te deseamos muchísimas, pero bien hartísimas.
8: ¡Felicidades!
1: ¡Ajá, ya!
9: De tu mero barrio, en Tacuba, York.

0: gracia. El clave de este Lexis y está dedicada.
1: Es para ti.
0: ¡Adelante!
1: Para ti, para ti.
0: Para ti, para ti.
2: Para ti, para ti.
3: Bueno. Bueno.
4: Bueno.
3: Hola, ¿cómo estás?
4: Bien, muy contenta.
3: Ah, pues solo quiero hacerte esta dedicada para decirte que te quiero mucho, que eres alguien muy especial en mi vida y me da alegría porque me aceptaste hoy en tu casa a pesar de el problema que pasamos los dos por nuestra discapacidad. Sí. Me da mucho gusto estar contigo y que te la pases muy bien.
4: Sí, a mí también me gusta estar contigo.
3: Que cumplas muchos años más y...
4: Gracias,
3: sabes que eres
4: muchas
3: alguien
4: gracias.
3: Especial. Gracias por el acercamiento a tu casa y... Te deseo que cumplas muchos años más y que le echemos ganas a los dos y nos vayamos para arriba.
0: Me gusta mucho escuchar lo que escucho, que están buscando prosperidad entre ambos. ¿Comparten entonces los dos discapacidad?
3: Sí, los dos somos invidentes y... Estamos siempre juntos ya 2 años por conocernos.
0: ¿Y cómo fue que se conocieron?
3: Pues por medio, cuando antes la Qué Buena permitía dar números al aire para conocer amistades, y desde aquí nos conocemos.
0: ¿A poco?
3: Sí.
0: ¿Y entonces se hicieron pareja?
3: Sí.
0: ¿Y cómo es que se encuentran? Iba así como se ven, pero pues obviamente no. ¿Pero cómo es que se encuentran?
3: Pues nos encontramos muy bien y pues ahora sí que nos unimos, y ella me contó de su discapacidad, y cuando yo conté de mi discapacidad en la Qué Buena, y desde aquí nos hemos conocido, nos hemos tratado hasta que llegó el momento de ser pareja, y uno al otro, tanto ella va a mi casa como yo he venido a su hogar, y es la alegría que su familia me trate bien y también a mí mi familia la trata muy bien cuando llega a ir a mi casa.
0: Pues qué bonito. Eli, ¿qué le quieres decir tú, por favor? Coméntate.
4: No, pues yo también le doy gracias a Ale por siempre estar estado aquí conmigo, y las buenas y las malas. Yo estoy con él también y tenemos la misma discapacidad y es algo bonito.
0: Pues a vivirlo bien y a ser felices, porque la discapacidad es una limitante, sí, pero obviamente no es el final del camino. Y qué padre que ustedes han encontrado el amor, que a pesar de las circunstancias, la distancia y por supuesto la discapacidad que les impide fluir, verse, correr, encontrarse, tal vez ser mucho más independientes ustedes para con ustedes mismos, a lo mejor sí, lo limita, pero qué padre que encontraron la manera de hacerse felices el uno al otro. Felicidades, chavos.
4: Sí.
3: Muchas gracias.
5: Aquí hay amor, hay mucho amor, todos los alcanzamos a percibir. Felicidades, que Dios los bendiga y que sigan juntos, caminando juntos.
1: Bueno, ¿y qué canción se van a dedicar?
0: Adelante, Alexis.
3: Le dedico la de Siempre a mí, para que sepa que siempre está conmigo y siempre ha contado conmigo en las buenas y las malas. Y te deseo lo mejor, muchas felicidades, que cumplas muchos más. Y aquí te la pasaré.
4: Sí, muchas gracias.
3: Tu cumpleaños contigo y...
4: Sí.
3: No tengo más palabras, solamente felicidades. Oh.
4: Yo creo que sí.
0: Pues los dos.
4: Te quiero mucho y pues gracias por estar aquí conmigo.
0: Pues los dos, felicidades. Y sobre todo para ti, Eli, feliz cumpleaños. Y una última pregunta.
1: Ustedes.
0: Y nosotros vamos.
3: Arriba.
0: Con los hijos de la mañana, muchachos.
4: Arriba.
5: 6:52.
0: Bye.

0: momento de hacer una pausa. Regresamos. 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
3: Ya son las 6 de la mañana con 54 minutos.
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1: La ¡Qué buena! ¡Buenos días!
2: Hola, hello.
3: Muy buenos días, hijos de la mañana. Excelente lunes. A mí la rola que me da para arriba es desde la laguna de las bandas Pequeños Musical. Regresando, saludos, aquí son a la Qué Buena 92.9.
0: Eso, la 7 con 2.
1: 7 con 2, para arriba.
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1: Son las 7:05. Buenos días.
0: Efectivamente, 7:05. Pide tu dedicada a 55 51 668 92 9.

0: ojalá que cumplas muchos más. Te amo. Ya.
1: ¿Y ya? Mira, niño de pocas palabras, pero con
2: corazón muy grande.
1: Implacables. Lo dijo todo en cuatro palabritas. ¿Tú qué le tienes que decir a tu hijo, mi querido Tavo?
3: Pues que muchísimas gracias por la dedicada. Los amo mucho, él sabe que lo amo mucho, tanto él como a su hermana. Venimos aquí ya en camino a la escuela.
0: ¡Hola!
3: Y vienen los dos conmigo. Y pues muchas gracias, gracias a la vida por tenerlos conmigo.
1: Caminito.
3: Y por ser parte de mi vida.
4: Conseguimos nuestro fondo más romántico para este momento y la verdad es de que Maná se nos hizo muy buena opción.
2: Sí, claro.
4: Pero la verdad es de que sentimos muy bonito las palabras que te dice tu peque. Imagínate nada más tener la bendición de poder llevarlos a la escuela, de poder saludarlos y de poder conocerlos y de poder vivirlos y disfrutarlos. Eso es el regalo de la vida.
3: Gracias, gracias, Gallito. Gracias a ustedes también por formar parte de la vida del día a día de todos los radioescuchas que estamos ahí pendientes de ustedes.
1: Gracias a ti,
3: papito. Y gracias a todos. Gracias.
1: Y la canción que te van a dedicar, yo no creo que coincida mucho porque eres un papá muy joven, estás muy chavito todavía, pero pues te dedican la de mi querido viejo. Espero que no te vayas a ofender.
2: No, para su papá ya está grande.
1: Sí, ¿verdad?
2: Sí, claro.
1: Pues esta es la rola que te dedican tus hijos. Muchas felicidades, mi querido Gustavito. Y viene acompañada de una última pregunta.
5: Ustedes.
1: Y nosotros vamos
3: para arriba.
1: ¡Felicidades, niñitos! Con su papi a la escuelita. ¡Vámonos!
4: Súbele.
2: Son 7:12.
4: Vamos para arriba con la que buena.

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1: Y para variar, también me la dijo mi abuelito ayer en el rancho, en Cuesco. En el mundo hay personas tan convenencieras, pero tan convenencieras, que lo único que quieren es tragarse la hamburguesa, aunque nunca hayan conocido a la vaca. Se las repito. En el mundo hay personas tan convenencieras, pero tan convenencieras, que lo único que quieren es tragarse la hamburguesa, aunque nunca hayan conocido a la vaca.
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2: Son las 7:19. Buenos días.
1: Únicamente 41 minutos para que sean las 8 de la mañana.

0: hacer una pausa, regresamos, viene la reflexión de la mañana, así que no te despegues. Estamos en vivo, somos el Cocodrilo, el Mamut Padilla y su compa Luis Martínez el Gallo. Volvemos.
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2: Mamuchino, ¿dónde pido rola que me da para arriba?
3: Pues mira, en una nota de voz al 55-51-668-929 y nos mandas tus saluditos.
2: Son las 7:22.
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3: La que buena, buenos días.
4: Hola, hola.
5: Buenos días, Gallo. Buenos días, Momot. Buenos días,
6: Cupita. Buenos días, Cupita.
5: Saluditos. La rola que me da pa' arriba es ese del conjunto Primavera. Y aquí suena la que buena, 92.9. Saludos desde Azcapotzalco.
1: Azcapotzalco presente.
3: Son las 7:31.
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0: Escucha y aprende con la reflexión de hoy en la voz de Adrián Padilla, el Mamut.
1: Hoy presentamos ¿cómo fue que llegamos hasta aquí? ¿Sabías que para nacer necesitamos 2 padres, 4 abuelitos, 8 bisabuelos, 16 tatarabuelos, 32 trastatarabuelos, 64 pentabuelos, 128 exabuelos, 256 heptabuelos, 512 octabuelos, 1024 eneabuelos y 2048 decabuelos? Sí, solo el total de las últimas 11 generaciones fueron necesarias 4.094 personas para que tú estés aquí. Todo esto en aproximadamente unos 300 años antes de que tú y yo naciéramos. Detente un momento y piensa, ¿de dónde salió tanta gente? ¿Cuántas batallas han luchado? ¿Por cuánta hambre tuvieron que pasar? ¿Cuántas guerras tuvieron que vivir? ¿Cuántas adversidades sobrevivieron nuestros antepasados para que nosotros hoy estemos aquí? Y por otro lado, ¿cuánto amor? ¿Cuánta alegría? ¿Cuánta enseñanza? ¿Cuántos momentos? ¿Cuántas vivencias? ¿Cuántos recuerdos nos han dejado en herencia todos ellos? ¿Cuánta de su fuerza para poder sobrevivir? Cada uno de ellos tuvieron y dejaron dentro de nosotros enseñanzas para que hoy estemos vivos. Solo existimos gracias a todo lo que cada uno de ellos ha pasado. Siéntete afortunado de estar aquí. Eres un triunfador. Disfruta de la vida. Eres un milagro de nacer.

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1: Damas y caballeros pendientes, mira que por allá anda el pato.
2: Esta canción me gusta muchísimo, Chumpollo.
3: Este es el pato pipón.
2: Y las 7:39 en México, el patio del recreo es la que buena que se reporte.
3: Súbele.

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1: Oye, pues que participen los morros marcando 5551-668929. Chumpollo.
2: ¡Órale, va! ¡Vámonos, tendidos! ¡Bueno!
1: ¡Hola! Bueno, ¿hay alguien aquí? ¿Tú me estás contestando? ¡Bueno!
3: ¡Bueno!
1: ¡Hola! ¿Cómo te llamas? ¡Buenos días!
3: Me llamo Jade.
1: ¡Hola, Jade! ¿Cuántos años tienes?
3: 10.
1: ¿Y en qué año vas a la escuela?
3: En quinto.
1: ¿Y en dónde vives, Jade?
3: En la Colman.
1: ¡Ay! ¡Bienvenida a la gente de la Colman! Te voy a pasar a Chumpollo para que juegues por tus primeros 50 pesitos.
2: ¡Por tus primeros 50 pesos! ¡Dime, por favor!
1: ¡Por favor!
2: ¡Dime! ¿Cuándo se celebra el Día de la Raza?
0: 5, 4, 3, 2, 1.
1: El 5 de octubre, no. ¿Ya perdiste el comodín? ¿Quieres más tiempo o quieres otra pregunta, Jade?
3: Más tiempo.
1: Ok, pues más tiempo, adelante.
0: 5, 4, 3, 2, 1.
3: El 12 de octubre.
1: Bueno, pues ¿qué se hace en estos casos, Chumpollo?
2: Bueno, pues va a estar bueno, ¿vos sabes por qué?
1: ¿Por qué?
2: Porque se va a llevar pues lo que ya tiene.
1: Ok. Pues felicidades porque te llevas.
2: Dale, dale más, dale más.
1: ¿Un 100?
2: Bueno, te llevas 100 baros, aunque sea.
1: Sí, para tu lunch, dile a tu mamá que se ponga a estudiar, porque todos le soplan y no te dejan nada a ti.
2: Señora, también usted, ya no se pase.
1: Señora, tiene tantito, hombre. Pero bueno, le vamos a dar 100 pesos. ¿Cuál es la canción que más te gusta, Jade?
3: La de ACDG.
1: Te la ponemos con gusto, para que te la vayas un poquito en lo que vas pensando que vas a comprar con tus 100 pesos. No nos cuelgues.
2: Sí. Bueno, bye.
1: Señora, qué vergüenza. Bye.
2: Oye, morrilla, ¿qué rolita te gusta?
1: ¿Qué nos pidió la SDG?
2: Es que creo que no la tiene el Baby Mix. La tenemos con Grupo Maná. ¿Ya ves que aquí le encuentra todo o qué? Aquí te la dejamos y aquí suena.
1: La que buena, prepárense para el rap. Tienen que decir las palabras con la letra U de unión o de uva.
2: Órale pues, mejor de uva, suele.
1: Va.

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1: ¿Vamos a rapear?
2: Vamos a rapear.
1: Con palabras con la letra U. Con la letra U. Estamos preparados para hacerlo con pequeños como tú. Suéltale, Benjamín.
3: Yo soy Valentina y con la U de uva, unidad.
1: Ok, me gusta tu edad porque la unidad se siente en la gente que es constante. La unidad ayuda a la sociedad. Bastante tienes que saber lo que la gente sabe de la unidad. Es mejor sentirse acompañado. Nunca te sientas tan solo porque soy malhumorado. Yo.
2: Otro más.
1: No, chumpayo, pa' empezar.
2: No sé.
4: Y palabra con U es unicornio.
2: ¿Unicornio?
1: ¿Unicornio?
2: Yo quiero cantarte, yo quiero volar. Unicornio que anda por el bulevar. A mí me gusta el unicornio. Por eso te digo, vámonos todos con el Pegaso. Yo sí me lanzo.
1: Yo. Ok. Una más.
5: Hola, mamá, chumpellito. Me llamo María. Y mi palabra con U es Uruguay. Bye.
1: Oye, María, te saludo. Uruguay es un país muy hermoso donde español también hablan por allá. Me encanta mucho el Uruguay, es muy perfecto. Saludos a don Pablo Caraballo por defecto. Ese fue mi maestro en la escuela de pintar. Uruguayo de nacimiento, buen amigo para variar. Te mando un abrazo, Pablito, para ti. Uruguayos son amigos, yo los quiero mucho, sí. ¿Hay uno más?
6: Hola, chumbollito.
2: Hola.
6: Mi palabra es uña.
2: Uña.
6: Me llamo Karin.
1: ¿León?
2: Sí, me acuña. Yo te digo,

0: preocupe. ¡Vamos al corte! ¡Ahorita vengo!
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2: No tardamos nada y ya volvemos. Pórtense bien, cuídense mucho, sean felices y vayan bien a la escuela. ¡Coman algo saludable!
0: ¡Fierro parentón!
1: La que fue.
2: Las 7:51, Chumpollo.
0: Bueno.
1: La temperatura.
0: 14 grados.
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1: La Qué Buena, buenos días.
2: Oli, oli. Hola, buenos días, hijos de la mañana. Les saludo desde aquí, desde Tapachula, Chiapas, México. Excelente programa. Les mando un saludo cordial y un fuerte abrazo a todos. La canción que me da para arriba es de Julián Álvarez, Rey sin Reina.
1: ¡Órale! ¡Aquí te la dejamos!
3: Las 8:02.
4: 8:02, buenos días.
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1: Son las 8:05.
0: 8 de la mañana con 5 minutos. Estamos en el Ganalana de la qué buena.

0: Billete, papá, billete.
1: Ay, billete, en la que buena jugando el gandalana. De 100 en 100 se ganan miles. ¿Marcando qué número, mamucho? Bueno, ¿marcando qué número, Gallupi?
2: 5551-668-929.
1: Vamos a jugar. Buenos días. ¿Quién habla?
3: Buenos días.
1: Hola, ¿cómo te llamas?
3: Hola, Coquito. Soy tu buen amigo Memo.
1: Mi querido Memo, ¿de dónde nos llamas?
3: De aquí del Estado de México.
1: ¿Y estás listo para jugar?
3: Claro.
1: Va, por tus primeros 100 pesos te comunico al Mamucho Padilla.
4: Primeramente te ofrezco una disculpa, mi Coquín. Aquí me vinieron a traer una mención de última hora.
1: No se preocupe, mi amor. Adelante.
4: Por 100 pesitos, ahí te va, mi rey. Dime, por favor, ¿en dónde se dio el grito de independencia de México?
5: 5, 4, 3, 2, 1.
3: Bueno, no sé.
4: ¿Te quieres más tiempo o te cambio?
1: Hermano, el grito de independencia.
3: No, otra pregunta.
4: En Dolores Hidalgo, hermano.
1: Lo hizo Miguel Hidalgo, mi rey.
4: Dolores Hidalgo.
1: Tranqui, okay. Seguimos por 100, ya no tienes comodín. Adelante.
4: Por 100 pesitos, dime, ¿cómo se llamaba el cantante del grupo Garibaldi que siempre traía un paliacate en la cabeza?
5: 5, 4, 3.
6: No manches, mi rey.
1: No puede ser.
4: ¡Es correcto! ¡En el último segundo lo dijo!
1: ¿Sergio Mayer? ¿Quién no era Mayer, Morelos y Pavón?
4: No. De hecho, yo creo que se inspiró en el señor Morelos, el señor Sergio Mayer, para ser su personaje.
1: Va, ya lleva 100, pero ya no tienes comodín. Vas por 200, hoy te quedas.
3: Vamos por 200.
1: ¿Te pasa el gallo?
2: Por 200 pesos, mi rey, te doy una palabra. Me cantas una canción donde venga esa palabra. ¿La quieres fácil o difícil?
7: ¡Gallito!
3: ¡Gallito, mi amor!
2: ¡Amor! Ahí te va, mi cielo.
7: ¡Gallito!
2: Dímela cantando con la palabra... ¡Ay!
5: 5, 4...
2: ¡Ay!
5: 3, 2, 1...
2: Ay, no es cierto.
4: Ay, mi amor. Oh, así ya perdiste, porque ya no tienes comodín.
2: Ay, cómo me duele. Cómo me duele.
1: Semana. Ay, qué bonitos ojos.

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1: Son las 8:16 a.m.
2: 8:16 antes meridiano.

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1: Tuvimos mucha actividad futbolística, muchas sorpresas, partidos trepidantes, pero ¿quién mejor que Giancarlo Vital para platicarnos de todo el fútbol y los deportes en México? ¡Adelante, señor Vital! ¡Venga la información!
2: Muy buenos días, mi querido Mamón. Como lo mencionas, tuvimos un fin de semana lleno de actividad deportiva y muy buenos resultados. Primeramente vamos a hablar del Toluca Monterrey, y es que fue la final de la League Cup, y mira, lo del turco Mohamed con Toluca, mamita mía, algo histórico. 6 finales ganadas de 7 disputadas. Ayer el Toluca termina por vencer 2-0 a Rayados de Monterrey, con goles de Alexis Vega al minuto 4 y de Elinho al minuto 70 para reafirmar el campeonato para los Diablos y así sumar un nuevo título a la vitrina. Mohamed con Toluca ha ganado absolutamente todo lo posible, todo lo que se pueda disputar lo ha ganado Antonio Mohamed con el conjunto choricero, y reitero, esto suma una vitrina más a la historia tan buena que ha tenido Mohamed en el balompié nacional. Campeón con Tijuana, campeón con América, campeón con Monterrey, campeón con Toluca, además de que ha sido bicampeón de la Liga MX, campeón de CONCACAF, campeón del campeón de campeones, campeón de la Campeones Cup, campeón de la League Cup, y reitero, 6 de 7 finales las cuales ha ganado Antonio Mohamed. Histórico lo del turco con Toluca, y también lo del Toluca porque se convierte en el primer equipo mexicano en ganar la League Cup. Así que enhorabuena para el Toluca, enhorabuena para toda la afición choricera, y que sigan disfrutando, que están teniendo una época dorada con el buen Antonio Mohamed. Se ve que va a seguir para largo, porque de verdad que la gasolina que trae Toluca, pues parece que siguen con el tanque lleno porque no se cansan, y eso sabemos, mi querido Mamut, que luego es difícil mantener el buen paso, ¿no?
1: Completamente de acuerdo, Toluca. Yo creo que trae la hegemonía, trae la fuerza de Mohamed, que todo lo toca en oro. Realmente es como el rey Midas del fútbol mexicano, el turco Mohamed. ¿Y qué más nos traes, mi querido Yanka?
2: Sin duda alguna. También tuvimos el partido por el tercer lugar, donde León termina por vencer 1-0 al América con gol de Diver Cambindo, y con esto los guanajuatenses, los panzas verdes, aseguran su boleto para la próxima edición de la Liga de Campeones de la CONCACAF. De igual manera, ya para ir cerrando, mi querido Mamut, vamos a hablar un poco de béisbol mexicano, y es que ya tenemos definida la serie de Rey. Por parte del norte, representando la frontera, vamos a tener a los Toros de Tijuana, y en la zona sur, los Olmecas de Tabasco, que regresan a una serie de Rey tras 33 años de no aparecer en la máxima oportunidad del béisbol mexicano. Así que tras 33 años regresan los Olmecas de Tabasco, y del otro lado, pues unos Toros de Tijuana que llegaron tras casi barrer a los Sultanes de Monterrey, y que llegan como favoritos, pero mira, esto es béisbol, todo puede pasar, así que hay que estar atentos. Ya para cerrar, mi querido Mamut, destacar que esta semana tenemos el regreso de la NFL, y va a ser a partir de este miércoles. Estamos acostumbrados a tenerlo a partir del jueves, pero en esta temporada, desde el miércoles, vamos a tener el juego entre Seahawks y los Patriotas de Nueva Inglaterra. Así que ya también para los amantes del fútbol americano, esta semana tenemos el gran regreso de la NFL. Así la información en el mundo de los deportes.
1: Muchas gracias a Giancarlo Vital por este reporte tan completo. El béisbol sigue creciendo en México, arranca la NFL, partidos trepidantes, y seguiremos informando. Gracias, sígalo como.
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3: Son las 8:23.
1: 8:23 minutos. Vámonos para arriba.
3: Con La Qué Buena.

0: es momento de largarnos, hombre de corte comercial, pero regresamos porque hay mucho más de este show que va para arriba.
1: Esto es para arriba.
0: Mamuchino, ¿cómo gano lana?
2: Llamando al 55-51-668-929 y contestando las trivias del ganalana de...
0: ¿Corazón, papi?
2: Las 8 de la mañana con 25 minutos.
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14: Estás escuchando Pa' Arriba con La Qué Buena. Queremos darte las rolitas que te dan Pa' Arriba. Hola, hola, buenos días.
15: Hello.
16: Buenos días. La rola que me da Pa' Arriba es la de Ojitos Mentirosos.
15: ¡Wow!
16: Saludos de mi niña, gracias.
0: ¡Cuisillos!
14: Pues de hecho esta no es la de Cuisillos.
0: Ah, bueno, pues yo aprovecho para mandarle saludos a los Cuisillos que llenaron dos días seguidos el Auditorio Telmex. Saludos, compas.
17: Vamos, saludos a Rigo Tobar, que llenó una cancha de fútbol completita.
0: ¿Esta con quién es, Gallito?
14: Esta con Rigo. Sí, es con Cuisillos y se te la cambió.
17: Ah, no, va.
0: Ok.
17: Para que veas que te queremos.
0: Muchas gracias.
17: Es más, si me la pides que te la ponga con otro grupo.
14: A ver, ¿pero con quién fue el éxito?
0: No sé, dime tú.
17: Dijera Mamut con la Sonora Santanera.
14: No la grabó.
0: Suele.
14: Pero la tocó.
0: Claro. Sí, está grabada, búsquela y verás que sí.
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19: Voy manejando mi carro, pero con cuidado.
0: ¡Eso!
17: Voy manejando mi carro, pero con cuidado. ¿Qué nombre tan largo?
0: Él se llama Espejeando.
17: Ah, por eso.
14: 8:34.
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1: Son las 8:37.
2: 8 de la mañana con 37 minutos. Maneja con precaución.
1: Ya viene el Gana Lana.

0: ella es...
1: Ivette Parga Ávila.
2: Y nos trae...
0: ¡Puras buenas!
2: Muy
0: Hola,
2: buenas.
0: Ivetita, buenos días.
3: Hola, ¿cómo están? Muy contenta de saludarlos, Mamut, Gallito, Coco, a todo el público de La Que Buena de Parriba. Aquí estoy con
1: Eso,
3: ustedes.
1: Igualmente, preciosa.
3: Y yo, y ay, muchas gracias por los besos.
0: Preciosa. Preciosa.
3: Y hoy nos vamos a poner...
0: ¡Preciosa!
3: Ay, científicos. Científicos, porque vamos a hablar de estas buenas noticias. Ya ven que, pues, mucho se habla de la inteligencia artificial, de la IA, que si es buena, que si es mala, que si va en contra de la humanidad, si la ayuda, si la favorece. Y creo que hay que guardar un equilibrio. Desde luego que la IA es invención del humano, no sería posible sin la mano humana. Entonces,
2: claro,
3: a veces le damos más poder del que tiene o la dejamos que actúe solita, ¿no? No sé si han leído esas noticias en donde la IA y ciertas programaciones pues ya incluso hackean por sí solitas, se descontrolan y solitos hacen cosas que nadie les mandó. Pero todo eso pues es controlable si el cerebro humano, si el hombre, si la mano de quien lo creó pone un límite.
0: Es que atención, todos estamos esperando eso. En la psique colectiva está Terminator en la cabeza de todos los creadores ilusos tontos que lo que están buscando las experimentaciones son que tanto puede aprender la IA, pero todos están buscando que la IA se descontrole.
3: Que se descontrole y domine al humano. Tú lo has dicho bien, como Terminator se adelantó a todo lo que hoy estamos viendo. Pero esta es una buena noticia porque es una de las aplicaciones favorables que tiene la IA. Fíjense que la semana pasada se dio a conocer cómo un grupo de científicos y de cirujanos allá en Inglaterra logró una operación para retirar un tumor cerebral que estaba dañando los nervios ópticos de un paciente. Y entonces, pues, los científicos, los doctores sabían lo que tenían que hacer. Pero por primera vez utilizaron en este tipo de operaciones la inteligencia artificial.
2: Claro.
3: ¿Cómo? Bueno, pues para que la IA los fuera guiando acerca de esos nervios ópticos y de esas venitas que se encuentran en todo nuestro sistema óptico que no alcanzaban a ver o no tenían todo el mapa con los ojos humanos, ¿no? Digámoslo de esta forma. Entonces ellos estaban mapeando a través de la IA, lo usaron como su copiloto para que les fuera guiando así de no, no, no, ahí te estás acercando un nervio delicado, no, mejor eso, no,
0: no,
3: vas bien por ahí, ¿no? Entonces, como todo este concepto en donde la IA efectivamente puede ayudar, porque un, pues ya no digo milímetro, un cualquier movimiento en falso podría haberle hecho perder la visión a este paciente. Sin embargo, con toda esta ayuda y con todo este despliegue, la operación fue un éxito, se retiró este tumor benigno de 11 milímetros que estaba justamente situado en una parte del cerebro muy delicada en donde era fundamental tener precisión. Pero además, fíjense que qué lindo, digámoslo así, porque este paciente pues estaba buscando una solución y le propusieron, miren, la forma más exacta en que podemos hacerte esta intervención, retirarte este tumor y que no vayas a perder la vista, porque era el gran temor de que cualquier cosa fallara, pues es este sistema que estamos desarrollando para emplear la inteligencia artificial. Y entonces el paciente de 48 años dijo, va, yo me pongo al servicio de la ciencia porque es lo que debe de hacer cualquier ciudadano responsable. Me ofrezco como voluntario para apoyar el avance de la ciencia y encontrar todos los avances benignos que puede tener la inteligencia artificial. Y gracias a eso, pues le salvaron la vida, le salvaron la vista y ahí está el paciente. Entonces se da a conocer esto como uno de los grandes avances y de las ayudas que podemos tener para aplicar la inteligencia artificial. Y así como esto, pues tiene muchas aplicaciones médicas en donde ya se está incorporando, pero desde luego lo que se hace referencia es con ética, con seguridad, porque también para la medicina pues se podría prestar a muchas otras cosas obscuras como pues siempre ha habido, ¿no? Quien tiene este conocimiento lo puede usar para mal o para bien. Pero es un caso de éxito y nos da mucho gusto que así sea, y ojalá que la inteligencia artificial nos siga trayendo a toda la humanidad pues buenas noticias para proporcionarnos un bienestar mayor, ¿no?
0: Es que es impresionante, ¿no? Ya inclusive también en Japón anunciaron una máquina que tú puedes pedir el personaje de animación o de cómic o de fantasía que tú quieras y lo integras a tu propia imagen y puedes crear en una impresión 3D la escena de tu personaje favorito en sinergia contigo.
2: Oye,
0: está muy loco.
2: Y también lo que está augurando Elon Musk, el señor de Tesla, que está diciendo que en unos 10 años más o menos, los ciegos de nacimiento podrían tener acceso al ojo biónico que les devolvería la vista a pesar de nunca haber sido.
0: ¿Y ese se trabaja con IA?
2: No sé.
3: Bueno, pero esto es parte de este desarrollo que tiene Elon Musk, porque ya ven que no solamente está ya, en
0: ya
3: los
0: lo dijo
3: Tesla.
0: Moisés, que
3: no,
0: se va a hacer una arca para que suban dos animales de cada.
3: No solo está en los coches, no solo está en las redes sociales, no solo está en el espacio, sino también tiene esto que se llama Neuralink, que es una parte de su conglomerado y de su industria, en donde trabaja estos desarrollos científicos, y me imagino que se refiere a lo que está planeando con estos microchips que ya ha insertado también en voluntarios y en cerebros humanos para que puedan controlar.
0: ¿Y tienen IA?
3: Tienen, pues me imagino que incorporan la IA. No, bueno,
0: ya
3: es,
0: te contagiaron.
3: Es lo de hoy, y me imagino que la IA es una gran herramienta porque logran controlar con, desde el cerebro les injertan como estos microchips.
0: Sí, sí, sí.
3: Y entonces mueven computadoras, traducen.
0: Es con la base de esta tecnología. Nuclear.
3: Exactamente.
0: Es como logran generar esos impulsos.
3: Y para personas, hay que decirlo, para personas que tienen esta imposibilidad porque tienen alguna parálisis. Exactamente.
4: Claro. Yo creo, Ivette, que la inteligencia artificial en algún momento de la vida va a lograr ayudar prácticamente a la mano humana a mejorar un poquito más el tema de los médicos. Mira, supongamos, ahorita comentas que ya hay algunos cirujanos que han hecho con inteligencia artificial algunas cirugías. Hablamos de un tema ocular, pero quedamos en que en algún momento próximamente pueda ser un tema neuronal, una operación de cardíaco. Corazón abierto, claro que sí, y que estaría increíble ver a los médicos sumado al negocio, más bien al conocimiento que ya traen, sumado a eso, ponerse sus lentes de inteligencia artificial e irse guiando en un tema un poquito más futurista, ¿sabes?
0: Sería bien padre ver a los médicos cómo caducan como los diseñadores hoy en día, ¿no?
4: Que justamente dice la gente, ¿sí? Ya no ocupen la IA porque es que están acabando con muchos puestos. Mire, yo le voy a decir una cosa, señora, señor, si no se suma al movimiento, se va a quedar. Ay. Así como los celulares, así como el internet, así como las redes sociales.
3: Claro.
4: Si uno no se suma, se queda.
0: En algún momento de la historia se inventó una cosa que se llama estufa de gas y todos los que cortaban leña perdieron su trabajo.
3: Volvemos a lo mismo, no podemos negar que existe, porque tarde o temprano pues la estamos incorporando en todo.
4: Claro.
3: Entonces, pues,
0: y nuestra chamba es esa, o sea, tenemos que buscar la adecuación del ser humano. Al final de cuentas, estos avances tecnológicos no son más que herramientas. El cómo les damos el formato, o si basamos nuestra propia evolución en ellos, ya será muy diferente.
2: Y con todo respeto a los creadores de contenido, porque cada vez hay más creadores de contenido e influencers, ¿quién nos va a operar en el futuro?
0: La IA, ¿no estás oyendo?
2: La cárcel, por eso. Qué bueno que la inteligencia artificial está desarrollándose, porque cada día hay más creadores de contenido y menos abogados.
0: Mi
2: menos...
0: y abogado nos va a sacar de la cárcel.
2: ¿Y doctores?
3: De todo un poco, pero volvemos a lo mismo. Pues la reflexión sería esta. Hay que incorporarnos, hay que adecuarnos, tenemos que avanzar, no lo podemos negar. Pero sí, estas palabras que decíamos, ¿no? Responsabilidad, de ética, en la forma en que se aplican, creo que es lo más importante. Ya ven cómo también nos podemos poner profundos aquí.
4: Y todo esto sucedió
0: en un día como hoy.
1: Síguela en todas sus redes sociales como @IvetteParga.
4: ¿Qué hora son, Ivette?
3: Síganme, 8:50.
4: Síganla, @IvetteParga. ¿Cómo sales?
3: @IvetteParga.
4: Agarra más así,
3: sí,
4: Parga.
3: Okay.
0: @IvetteParga, pero con B grande, ¿eh?
4: Ahí para que la cheque.
3: De bonita.
2: Síganla, nuestra compañerita querida.
4: Ni falta que le hace.

0: Oigan, señoras y señores, escuchar este fondo musical me da algo de nostalgia. Bueno, creo que sería algo feo de nuestra parte no mencionar nada respecto a una persona que fue colaborador de este programa.
1: Durante cuatro años,
0: el señor Farhat, la Diabla Coronel. Como bien lo conocían, que daba el zodiaco, que daba los horóscopos, venía a compartirnos sus predicciones. Un colaborador que, bueno, pues en su momento, en el 2024, me toca contactarlo para hacer una sección en la cual compartiéramos con ustedes la numerología, los astros, el poder regalarle predicciones a la gente. Bueno, lamentablemente, el viernes pasado, él tuvo una situación muy delicada en la cual una persona le arrebata la vida, le roba, pues vamos a ponerlo así, bastantes de sus pertenencias. Bueno, detalles más, detalles menos, en redes sociales ya logramos ver demasiado. Lo que se hable o se diga hoy por hoy ya sería algo de más. Bastantemente nos tocó conocer a un Farhat aquí en la cabina que compartía, a un Farhat que venía muy gustoso de poder saludarles a través de los micrófonos, a un Farhat que siempre venía con un ánimo impresionante. Si bien en algunas de las ocasiones él mandaba su contenido grabado o asistía a la cabina, siempre lo hacía con mucha emoción para todos los que compartimos este espacio.
1: Yo quiero hablar, dicen por ahí que cada quien habla de cómo le va en la feria, pero yo me despido de un amigo, me despido de un tipo muy inquieto, de un tipo de corazón muy noble, de un ser humano maravilloso. Y entiendo que tal vez no todos tenemos el gusto de conocer a las personas por la misma faceta. Al Farhat, a la Diabla Coronel que yo conocí, siempre dadivoso, siempre amigo, siempre cariñoso, siempre risueño, siempre coqueto. De corazón, Farhat, donde estés hoy, estamos contigo y a tu familia le enviamos un gran abrazo. Ese Farhat es el que yo me llevo en mi corazón, no el que están bombardeando en redes. A ese yo simplemente no lo conocí.
2: Descanse en paz, la Diabla Coronel. No lo conocí en persona, la verdad, por la distancia. Yo estoy en Guadalajara, él ahí en Ciudad de México. Seguía su contenido, no tuve la oportunidad de estrechar nunca su mano, pero mando mis condolencias a toda su familia.
0: En el último adiós que se le brindó el sábado 5 de septiembre, le acompañaron bastantes personajes. Dulce Gipsy, que es quien me mantiene informado de la situación, que es quien me avisa inmediatamente de lo que estaba pasando. Bueno, Jessica Esotérica, Aimé, que eran personas allegadas, la comadre y toda esa gente que siempre estuvo ahí con él. Les mandamos un fuerte abrazo para su familia, pronta resignación a su mamá, que a través de redes sociales también estuvo compartiendo la situación que estaba viviendo, la situación y el duelo al que se estaba enfrentando. Bueno, pues de parte de todo el equipo de La Qué Buena, mandamos nuestras condolencias, mandamos un fuerte abrazo. Verdaderamente, pues vamos, ¿no? Víctor Manuel Sixtos Vázquez, ¿cuál era su nombre?
1: Farhat Coronel.
0: Farhat Coronel,
1: la Diabla Coronel.
0: Bueno, pues hoy deja un gran vacío en todos nuestros corazones, deja un gran vacío en esta estación que también, como muchos de todos nosotros, amamos y queremos. Y bueno, pues mandamos un fuerte abrazo también para todos amigos y aquellos que lo conocimos.
1: Que en paz descanse, estamos contigo, compartimos como siempre. Que los números te amparen y que tu fe te cobije, querido amigo. Farhat Coronel, la Diabla.
0: Amén. Esto es para arriba. Gracias a la gran cadena que aquí se desconecta. Nosotros vamos a una pausa y regresamos. Hoy tocan Retromaduritas.
2: Ya son las 8 de la mañana con 56 minutos.
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3: Cuéntanos tus buenas noticias, Gallo.
4: Claro que sí, notas de audio al 5551-668-929.
3: Bueno, pues vamos con la primera.
5: ¿Qué pasó, hijos de la mañana? Quiero contarles mi buena noticia. Después de 2 años de ser reventa y repartidor a pie, con bolsas y mochilas en los hombros, en la espalda, lluvia, calor, frío, aire, todo, por fin me pude comprar mi carrito para
4: ¡qué
5: poder
4: bonito!
3: Repartir. ¡Eso! ¡Wow! No, si no es una pérdida de tiempo, hubiera estado mejor una moto,
5: más
3: pero bien.
5: Rápido y estar más tiempo con mi familia.
4: ¿Quién sabe qué tanto reparta, verdad? Yo no. Ah, o sea, dijo repartir, pero no sé qué.
3: Pues yo tengo un cuate que reparte guamazos. Ay.
4: ¡Ah, qué
3: saludos,
4: suena.
3: Mario.
4: Échale atrás.
6: Para mí, mi buena noticia.
4: Para mí.
6: Es que. Se logró controlar mi glucosa, que la tenía de 140, hoy en día la tengo de 90, 94.
3: Se ve más joven.
6: Y para mí eso es bueno. Muchas gracias. Que tenga un bonito inicio de semana.
3: Mira, de 140 le bajó a 90. Muy bien, felicidades, princesa.
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1: Son
2: las 9:03, aquí arrancamos retromadurita.
1: Hola, hola, la Qué Buena.
3: Hola, hola, aquí suena la Qué Buena 92.9.
1: ¿Sí? ¿Quién habla?
3: Habla César Macías.
1: César, ¿cuál te ponemos?
3: Sergio, el bailador de Grupo Bronco, por favor.
1: Va, aquí está entonces, y antes una última pregunta.
2: Tú y nosotros vamos.
3: Los 5 de la mañana.
2: Gracias.

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1: Esto es y si quieres una retro, pídela 55-51-668-929. Línea directa y WhatsApp de La Qué Buena.
0: Llame ya. La Qué Buena. 9 de la mañana, 24 minutos.
2: La temperatura.
1: 16 grados en México.
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0: Son las 9:31, Retro Madrid.
1: Hola, hola, la que buena.
2: Hola, ¿qué tal? Muy buenos días, hijos de la mañana. Aquí sus compas de Pecos el Chino, para ver si nos pueden complacer con una Retro Madrid. Lamento de amor de Rigo Tobar. Saluditos, y aquí suena la que buena 92.9.
1: 9:31.
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1: Oigan, ya son las 9:33 de la mañana. Pidan sus maduritas, estamos en vivo.
2: Ven aquí, quiero decirte algo.

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1: Oye, recuerda, por llamada o grabando tu audio al 5551-668-929 en el WhatsApp de La Que Buena. Márcanos, grábate, queremos complacerte.
2: Hola, ¿me pueden complacer con la canción de debut y despedida? Gracias, y esto me da para arriba.
1: Con gusto, aquí están las maduritas.
3: En La Que Buena. ¡Yay!

0: hasta aquí las maduritas del día de hoy en este sabadito sensacional, Cocodrilo.
1: Compartimos contigo, rico fin de semana. Estamos haciendo este show que va para arriba, muy patrio.
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0: ¡Sí, señor! Oigan, prepárense porque ya vienen los mexiconciertos de la ¡Qué buena!
3: La temperatura:
1: 16 grados.
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0: más.
1: Querida pandilla, ¿cómo están? Buenas tardes, bienvenidos. Ya es el mediodía en toda la República Mexicana y nos da mucho gusto poderlos saludar en esto que se llama Las Qué Buenísimas. La siguiente hora vamos a conocer los 10 peldaños más importantes de la música popular en México. De la música que nos sentimos orgullosos y que nos pone en el plano global. En muchas partes del mundo suenan nuestros artistas mexicanos. Por cierto, que se hacen y nacen aquí en la gran cadena de La Qué Buena. Abrazo a toda la gente que está ya en la gran cadena de la República Mexicana. Se llama La Qué Buena, soy el Pollo a nombre de mi carnal querido, el Zorro Fresa, quien está de vacaciones. El Shock es quien produce este espacio. Y nos vamos rápidamente a el lugar número 9. Se llama Recuerdos en Común. Es Eden Muñoz y Alfredo Olivas.

Lo viral llega a la radio. A ver qué les parece. Se llama Baby Wow y la canta Karol G. Lanzamiento viral en Las Que Buenísimas. Hoy con El Pollo.

Princesotas, los voy a dejar con el lugar número 7. Me encanta esta canción. Todo lo fue, vaya, ya lleva recorrido y trayectoria en las que buenísimas. El mega trancazote, ¿qué digo trancazote? El chingadazote de Lenin Ramírez en la cadena de la que buena.

0: El lugar número 6 se llama Cada Día Más, de este señorón, el rey del acordeón juvenil, el oriundo de Guasave, Sinaloa, que vaya, es un tipazo, no saben ustedes. Cuando al Remy le gusta agarrar la fiesta, agarra parejo y no hay quien se le... Es más, nadie le puede decir que no. Cierra las puertas de su casa, es como una bóveda, saca su batería, se pone de anfitrión a echarse las de Maná, las de Soda Stereo, le encanta el rock en español. ¡Qué locochón, ¿no? Pero ese en realidad es Remy Valenzuela, un chamacote dedicado a la música, y vaya que le va muy bien. Señores, estamos en Las Que Buenísimas. Un abrazo enorme para toda la República Mexicana. Les voy a dar el recuento de lo que escuchamos en este primer bloque. Y si te gusta, imagínate lo que viene en el segundo. Venga, Yuridia en el lugar número 10, Eres Mi Nada. En el 9, Recuerdos en Común, Los Grandotototes, Edén Muñoz y Alfredo Olivas. Por cierto, Edén tiene presentación en La México, aquí en la capital de la República Mexicana. Morena es la arrolladora en el 8. Lenín Ramírez con Todo Lo Fue ocupa el casillero número 7. Y la 6, Cada Día Más, de Remy Valenzuela. 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

gente de la gran cadena de La Qué Buena. ¡Ey! ¡Qué gusto saludarlos! Hoy es el Pollo quien está en las Qué Buenísimas. Hoy, sábado 12 de septiembre. Y siempre me acompaña el gran master de la producción, el gran Gabriel Escorcia, mejor conocido en La Qué Buena como El Shock. ¿Les gustan? Bueno, estos 5 lugares que van a disfrutar son los que parten en queso en el regional mexicano. Así es que, ¡vamos dándole! Nos vamos ahora con el lugar número 4. La la! Se llama Ya Borracho y la canta Herencia de Grandes. Son las Qué Buenísimas.

0: máximas.
1: Damas y caballeros, un trampolín, la plataforma musical de la hispanoparlante América es la que buena. Y les voy a presentar una rola que ya está conformando los hit parades de la radio nacional, que esta semana viene empujando muy fuerte. Y nos pareció buena idea presentarte algo que está súper top y además sangre de grandes exponentes de la música mexicana. Orgullosa familia de talentosos. Alex Fernández, nieto de Don Vicente, hijo de Alejandro Fernández, viene a presentarnos. Este lanzamiento se llama Tú Sigues Aquí. Chécalo, califícalo. Si te gusta, por favor, házmelo saber en @soyelpollolopez en mi Instagram.

0: encima.
1: Es el lugar número 2. Los que nos invitan a España. Faltan solo 2 semanas para que estemos en Madrid, en Barcelona y en Valencia disfrutando de conciertos del Grupo Firme. Ahora es el lugar número 2. El cabrón y medio. Firme.

0: La gran cadena de la Qué Buena presenta hoy sabadito las Qué Buenísimas. Los artistas más importantes del regional son quienes están en esta tarde demostrando por qué están ahí en esta lista. ¿Y sabes por qué? Porque tú eres el que los haces o los deshaces. Así es que felicidades al público que colocó estas grandes canciones en el gusto de la cadena de la Qué Buena. Voy a hacerles un recuento del lugar número 5 hasta el lugar número 2 para dar paso al primerísimo lugar de esta semana. Así es que vámonos, el recuento. Lugar número 5. Llega un tema nuevecitito. Cucucumbia mexicana. Orgullosamente le dan la vuelta al mundo. Aarón y su grupo Ilusión y los Reyes del Sureste Junior Clan. Se llama Sin Aire. En el lugar número 4, ya esta rola lleva su trayectoria en Qué Buenísimas. No sale porque tú la pides muchísimo. Ya Borracho, herencia de grandes. Este es un gran talento, impulsado por Music VIP, Isael Gutiérrez y el compa Edwin Cass del grupo Firme. Se los presentaron ellos y en la cadena de la Qué Buena le ha ido muy bien. Muy Bobadilla, Tus Mentiras. Grupo Firme, Cabrón y Medio, es el lugar número 2. Y ahora, escucha, listen, the number one en Las Qué Buenísimas.
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0: decir honor a quien honor merece. Trayectoria, música, no han dejado de intentarlo. Han tenido cambios importantes en la alineación, sin embargo, demuestran que las bandas se pueden reconstruir, que le apuestan a las nuevas generaciones, y eso está excelente porque los nuevos morros tienen morros que cantan, se comunican con ellos, y la arrolladora sigue imponiendo ley y siguen siendo los number one. Hoy ustedes llevan esta canción a el primer lugar. Se llama Si las miradas mataran, y es la arrolladora que, por cierto, en octubre pisarán la Arena Ciudad de México y va súper bien su venta de boletos. Felicidades. Tendrán 23,000 personas en un magno concierto el 23 de octubre. La arrolladora de Don René Camacho. Gracias a todos ustedes. Hasta aquí las que buenísimas de esta semana. En nombre de el queridísimo Zorro, Juan Carlos Chiñas, el Zorro. Soy el Pollo López y Mendoza. Me encuentras en las redes sociales como arroba soy el Pollo López. En el Facebook búscame como Daniel López el Pollo. Y me encanta ser parte de la gran cadena de la que buena. Choc es el productor de las que buenísimas. Hasta la próxima. Recuerda siempre, mañana puede ser primavera.
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0: Mama.
1: Fireball. ¡Ea! Muy bien, amigos, muy bien, muchachitos, muy bien. Hola, hola, hola, hola, hola. ¿Cómo andamos? Bienvenidos, bienvenidos, bienvenidos. Hola. Qué chulada, ¿no? Oye, qué rolas, no, José Luis, claro, así como estas rolas que estamos escuchando, las puedes solicitar al 322-2211-590, ¿eh? Agradecido con el creador y con todos ustedes, oiga, por esta oportunidad de las cuales nos brindan para estar aquí, pues, echándole toda la galleta, motivándolos, activándolos en un día tan sabroso, tan maravilloso, ya como es 12 de septiembre, oiga usted, felicidades a todos los cumpleaños, a todas las cumpleañeras. El 14 es el día del charro y el día del locutor, día del trabajador de la radio y la televisión. Saludos anticipadamente, ¿eh? Bueno, porque ya ves que se nos va el avión a veces. Gracias, decirles que estamos transmitiendo desde la ciudad de Puerto Vallarta, Jalisco, México, a todo lo largo y ancho del Pacífico mexicano y más allá de las fronteras. Quien le habla y le saluda al micrófono, así es, su amigo y servidor, el perro de la calle, desde su programa, el show de las chuchas cuareras. Gracias también a mi compañero Mau, por ahí haciéndole ahí malabares en el control técnico y digital, el buen Mau, el que no le gustan los correos tumbados, pero que Peso Pluma dice que cantó bonito. Ay, ay, ay, ay, ay, no eres a mí que yo te quiero, no eres a mí que yo te extraño. 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Qué clásico, ¿no? ¿Verdad? Ay, ay, ay, bueno. Hola a todos los municipios, a todas las delegaciones, fraccionamientos, hasta donde llegamos ahorita en estos momentos. Yo les deseo lo mejor. Repórtense, manifiéstense y díganme de qué parte, nos están escuchando y qué canción le rolamos, ¿va? Órale, pues.
2: Miedo, Alexis,
1: vamos, entre ellas ya tenemos por acá otra rolonola. Tranquilos, ahorita la checamos por acá. Saludos, dice: hola, perrito, ¿cómo estás? Acá andamos, mijo, echándole galleta todavía ahorita en estos precisos momentos. Muchas gracias. 9366, saludos cordiales. Hola, Tomasita. Hola, Tomasa, ¿cómo estás, Tomasa? Gracias a ustedes por complacernos. No, hombre, no nos diga que pues está, no, nosotros estamos para servirle. Y pónganos a chambear en esta tarde de sabadito, ¿va? Vamos a despegar ahorita en estos momentos y checamos la rola, ¿va? Ándele, pues. Arre con la que barre, somos la que buena desde Vallarta en vivo. Venga, súbele.

0: Se llama El Viaje de mi Vida, claro que sí. Ya, ya lo estamos checando, por supuesto. Son las 12:21. 12 del mediodía con 21 minutos. A usted, saludos cordiales para usted que me está escuchando allí precisamente en ese rinconcito. O sea que me van escuchando por ahí en el auto. Le comento 322-22, esa es su línea telefónica, 322-22-11-590, que tenemos muchas cosas. Apúntale que entregarle, bien. Claro que sí. Por supuesto, sobre todo nuestra alegría, ¿va? Ándele, pues dígame, ¿en dónde se escucha? Saludos a mis amigos allá en Los Llanitos. Saludos, gracias, allá en Talpa de Allende, Mascota. Oye, que tienen fiestas ahí, Mascota, ¿verdad? Tienen fiestas ahí en Mascota, Nuestra Señora de los Dolores. Arre, con la que barre, gracias.
1: La la, chulada.
0: Señora Irma, ¿cómo anda usted? Saludos cordiales. Gracias por estar escuchando la que buena 95.9. Sí, señor, nos preparamos con otro tema y lo mandamos. Dice y suena así. No, ¿qué digo? Pues me voy a pausa y ahorita vengo, ¿eh?
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barre con la que barre, qué óvole, ¿verdad que sí? Ah, bueno, pues ahí está. El viaje de mi vida. 12:25.

Mira, ahorita que estaba leyendo por acá tu salutación de Salvadito, gracias. Sí, te voy a poner una rola de Cristian Nodal como nombre. Sí, sí, sí. Nomás dime cómo se llama, viejo. Dale, ándale, pues. Y hablando de Cristian Nodal, oye, hablando de Cristian Nodal, hablando de una romántica, pues casi todo estando de despecho, loco. Estas rolas del Cristian, ¿verdad? Pero ahorita que me diste la pauta, aprovecho para decir que Cristian Nodal ya está dando pista de cómo vive los planes de boda con esta muchachita de apellido Aguilar. Ya saben, hombre, Ángel Aguilar. Así es. Es momento de sentar cabeza. Ay, ay, ay, bueno, chismesote que nos hace llegar por acá a la redacción y lo compartimos a todos ustedes. Oiga, Cristian Nodal da pista sobre la boda religiosa con Ángel Aguilar. Me dicen por acá, te la encargo para que si la quieres compartir, claro que sí. Aquí es bienvenida esta notita. Así es, ay, ay, ¿a poco nos va a invitar, hijo? ¿Crees tú? Ándale, ese que dice cura más heridas y tampoco ya más o menos la está tomando en cuenta el perro fino por allá, va, tú tranquilo, hombre, no sé, sí, ya sé cuál es. Dice que el tiempo cura las heridas. Mándamela, por favor. Pues estoy checando por acá la nota, así te la vamos a poner, hombre. Sí, si usted no se preocupe, que está bueno este chisme. Así es, ya, ahora sí la tenemos, el chismesote. Les decía, oiga, que Cristian Nodal da pista sobre la boda religiosa con Ángel Aguilar con una nueva canción que dice Solo por ti, solo contigo. Tú dame el sí, que fue el beso que soñé por ser marido y mujer. Dedicada al altar y al amor de su vida, aunque no confirma esta inspiración directa de usted. Si yo nada más ahí le estoy diciendo este chisme, le comento que la parejita se casó por el civil el día 24 de julio, ¿recuerdan? Del año 2024 en Hacienda Morelos, y planea la ceremonia religiosa allá en Zacatecas, cúpula de Sayago. Oiga usted, le comento que el festejo previsto para el mayo del 2026 fue pospuesto por seguridad por allá en Zacatecas para no arriesgar, me dicen por acá los invitados. Ángela dijo que no es momento para, pues, logística en época religiosa, oiga usted, y que esperan que cúpula, en la cúpula ya está lista y esté todo más tranquilo. No hay nueva fecha confirmada, pero renuncian al altar con Nodal, pero no renuncia al altar. Ahora le ya dije, ¿cómo? Pero no renuncia al altar con Cristian Nodal, diciendo en ese momento, sentar cabeza, oiga usted. Yo me voy a casar y ahí estaré, pero vamos a ver qué va a pasar. Ahí está bueno este chisme. No, hombre, pues ahí le paraste nomás, es todo lo que me mandaron. Pero claro que sí, me diste la pauta tú, muchachito, que me hablaste hace un momentito. ¿Cómo andas, viejo? ¿Cómo andas? Es sabadito, así es que ustedes tranquilos. Hoy vamos a tener un programa con canciones de Hacha y Machete. Acuérdense que estamos en el mes patrio, también viene música con mariachi. Así es, claro. Y esta que nos están pidiendo de Cristian Nodal, dicen que el tiempo cura las heridas, pero este amor tampoco, ni viviendo como loco, ay, más o menos así va la letra. Este vato se pasa. Bueno, vamos a ver qué sale, señoras y señores. 12 del mediodía con 39 minutos. Ahora, que si quieres una rola también con poema para de decepcionados también. Que hable de amor y de desamor, claro que sí. ¡Ay, hijos de la mañana! Pónganse a trabajar, los de la que buena, y háganos la vida bien chida, como siempre. ¡Gracias! Pues aquí estamos echándole galleta, mijo. Esperemos. ¡Ay, no sabe que vienen estas notas locas también! ¡Notas locas! Oye, perro, yo recuerdo la vez que dijiste en una nota loca de los compas que se rentan para una carnita asada.
me gustaría saber qué rollo. No, hombre, al ratito se les voy a comentar. No se desconecte nadie, por favor. Son notas locas las que compartimos con ustedes en esta programación. Así es, del show de las chuchas cuereras. Mi familia, son las 12:40. ¿Dónde me vas a mandar, viejo? Venga.

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0: mucho gusto. Aquí estamos, señoras y señores. Oye, déjame que diga las notas locas, oiga, que tenemos los sábados. Ay, ay, ay. Le decía yo que ya es posible alquilar a un desconocido para compartir una carnita asada.
1: ¿Qué?
0: Hijo de la mañana, no, es que notas tan mal locas. Bueno, pues ahí les voy. Si usted, esto, de hecho ya habíamos hablado de esta nota, pero por petición de mi compa que nos está escuchando, no me dijo dónde, pero ahí le voy. Es una nota bien loca, que si usted quiere hacer una carne asada, pero no tiene con quién compartir la carne, ni una cervecita que quiere echarse, hoy es posible solucionarlo. Sí, hoy es posible solucionar el problema mediante un pago directo. Esto es allá en Rusia. Hijos de la mañana, oiga usted. Oiga, pues allá en ese lugar, diversas plataformas de anuncios clasificados lanzaron un servicio remunerado que permite alquiler de personas para acompañar el día frente a las brasas.
1: Wow.
0: Y le comento que la propuesta cobra fuerza, en varias ciudades, y cuesta entre 13 y 65 dólares por jornada.
1: ¡Ah, medio menos!
0: ¡Ay, papá! Le comento que los asistentes contratados ayudan a preparar la parrilla, cocinan la carne, arman carpas y mantienen charlas.
2: ¡Qué elegancia la de Francia!
0: O sea que automáticamente usted ya lo contrata y lleva un buen repertorio, lleva buenos temas, para estar ahí con usted. Sí, sí, sí, sí. Imagínate que sea por un político, ¿no? Pues debe llevar un buen tema de política.
1: De músico.
0: Claro, de músico. Claro, claro. Entablar el tema. Así es. O sea, que haya tema de conversación. Así es, de acuerdo al perfil de la persona que lo está contratando. Así es. Pues qué bonito fuera aquí también, ¿no? Así es. Entonces, algunos prestadores también buscan el lugar adecuado y hacen las compras también de los insumos si el cliente abona a la cuenta de ellos mismos. Dice, ayudo a organizar a asados y campamentos, hago compañía y también aso la carne. También incluyo chistes, anécdotas y también de vez en cuando canto. Y ahí viene ahí toda la portada, todo el menú. Un prestador de Moscú en su publicación de eso comentó, dice, estoy totalmente a su disposición. Y le comento que la prestación opera de forma exclusiva para hombres y establece reglas claras respecto al vínculo entre las partes. La relación comercial finaliza cuando termina el horario acordado y los anuncios aclaran que los clientes no deben esperar una amistad duradera posterior, o sea que ya lo contrastaste, ya va, chivas, pero ya se acabó, ya aquí ya manchis. Oye, quienes desean repetir la experiencia deben pagar la tarifa correspondiente en cada oportunidad, la cual pues varía ya entre los 100 y los 500 dólares. Justo en la mañana, nomás. Hay unos con barba de candado. No, papá. 1.90. O sea, bien mamado los vatos. Oye, perfilo, tú y yo no la digamos, hijo. Estudio ya realizado por analistas de plataformas, oiga, especializadas, revela que el servicio registra su mayor demanda allá en Moscú y que ahora va con las mujeres. Así es. Y también, y va hasta por un kit. Va por un kit también de hombres, nada más. No, pero ya sabrá, las mujeres cómo andan de desesperadas. Ay, Dios de mi vida. Bueno, pues ahí está, lo compartimos para todos ustedes. Imagínate, ya te vieras tú, compita, perro fino ahí. Ay, yo quiero rentar uno de 1.90 con barba cerrada, que no encuentre ni la llave para abrirle. Por favor, por favor. Sí, hijos de la mañana. Hey, hijo, ¿qué pasó?
3: Ay, buscar una ronda muy bonita.
0: A ver, ¿qué pasó? A ver, me estoy cargando la rola, perro fino.
3: Ay, buenas tardes. Ay, buscar una ronda muy bonita, una viejita en el coyote cebando. Del borrego. El borrego no era tonto, con el coyote. Y aquí suena la piel buena, sintonizando todos los días de San Juan de Bajo. Pierro Fly, mi carro, la calle, vamos.
0: A ese que dice, a la luz de la...

0: afuera, pero tenía un escondite donde siempre se... El coyote no era tonto porque siempre se cuidaba. Ah, bueno, pues ya vamos a buscarla, mijo. Y si no, también te podemos poner alguna de Laberinto. Ya sé que te gustan de Laberinto. Vas a ver, vamos a hacer todo lo posible. Así de que, señoras y señores, son las 12:57 minutos. ¡Vámonos, mi querido perro fino! ¡Venga! Esta es la radio que los activa, los motiva y les pone de buenas. Dice, y el cuerpo lo sabe, una cosita sabe.
1: La temperatura.
0: 32 grados centígrados.
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1: ¡Complacido, mijo! Una con tres minutos.
2: ¡Échale, Iván! ¡Ivancillo!

0: Así es, estamos de regreso, hijo. Ya son la 1:09 p.m. Alberto Cuevas, el diamante, acompañando también por acá mi queridísimo y estimado José Luis Pérez Robles, el perro de la calle. Juntas somos las chuchas cuelgas, muchachas. ¿Cómo están? Ya llegó la que se aprieta. Ya llegó la que se aprieta. Ay, mijo, ahora sí vengo. Oh, a gusto. A gusto. Porque anoche me metieron los pies al agua. Sí, pues es que estaba, la cosa estaba bastante fuerte, mijo. Hoy vengo, qué bárbara, mi querido José Luis. Vengo bien brava, vengo bien perra. Vengo bien chucha cuerera, mijo. Pero a gusto, disfrutando de este sabadito rico. Y bueno, pues además, con este calorcito que no se acaba, mijo.
1: Ya va para afuera.
0: Ya va para afuera. Ay, no, dijo la Coco. Oye, dice, eso es todo por el show número uno, el perro de la calle. ¡Ay, claro!
1: No, debes de decir Cliro.
0: Cliro.
1: Así es.
0: Cliro.
1: Pero es que cuando dices eso te la veas así mucho.
0: Como que, como así que me es. Quiebro, ¿verdad?
1: Ya me estoy enseñando.
0: El quebradito.
1: Sí, así.
0: Ay.
1: No, fíjate que hace ratito estaba por ahí lo de las notas locas de las personas que se rentan para una carnita asada.
0: ¿A poco?
1: Sí. O sea que si tú no tienes...
0: Ten trapito para que seques ahí.
1: decía que pues ya es posible alquilar a un desconocido para compartir un asadito.
0: ¡Órale!
1: Y si tú quieres hacer un asado... pero no tienes con quién compartir la carne asada ni una agua amarga, hoy es posible solucionar ese problema.
0: Platícamelo, José Luis.
1: Ya la dije, pero la raza dice, oye, estaría chido. No, pero no
0: está,
1: es
0: interesante.
1: No es en México, esto es en Rusia.
0: Ah,
1: ¿te bueno, gustaría abrir ese negocio a ti?
0: Bueno, aquí a veces me invitan cuando me dicen, ¿tienes hambre, diamante? Y me dicen, yo no sé por qué me dicen, nomás tráete la tortilla porque acá hay maciza. ¿Qué me querrán decir?
1: Ah, carne.
0: ¿Qué me querrán decir?
1: Carne, mijo.
0: Sí, ¿verdad?
1: Carne, y se acostumbra a una...
0: Me ven muy hambriada.
1: Chorizo.
0: Me siento contenta nada más de todo lo que me
1: platicas. No, espérate, un chile.
0: Agárrate, papá.
1: Con jitomatito, es una salsa toreada. Y le pones chile ancho, chile pasilla, chile gordo.
0: Se me hace que sí, conozco de ese tipo de chiles. Se me hace.
1: No, a mí me haces una salsa y me metes un susto, hijo.
0: ¿Cómo no? Ay, me recarga claro, la pared.
1: Hijo de la... Sí, o cuando está sangre, bueno, olvídate, pero no. Eso es.
0: Oye.
1: Eso pues... es. Entonces, pero espérame.
0: Bueno.
1: Si tú quieres ser parte de ese catálogo, ¿qué crees? ¿Cuáles crees que son los requisitos?
0: O sea, tienes que pertenecer como a una... ¿Te representa alguien para...?
1: Sí,
0: que
1: la plataforma, sí,
0: oye, gente, así. ¿Y qué tengo que hacer?
1: Requisitos.
0: A ver, ¿le requisito qué será? Pues ser bien comedor. Pues,
1: 1.90, que estoy bien mamado.
0: Ah, o sea, yo estoy, pero de...
1: Así, de cuerpo.
0: De cuerpo.
1: Así, sí, espérame, no te la dies tanto. Y que tengas barbas de reada del candado.
0: Barba como de hombre.
1: Sí. Y luego, que traigas buen repertorio. Buen tema para
0: poder platicar con la persona, si no, nomás no vas a ir a nomás a tragar.
1: Así es. O sea, por eso te estás rentando. Ya llegas y tú dices, imagínate, yo les puse el ejemplo.
0: Ajá.
1: Por decirlo así, que te andas perfilando para un puesto público.
0: Ok.
1: Una candidatura.
0: Presidente municipal de Vallarta.
1: Ah, voy a contratar a Diamante. Él sabe de temas de eso. Y, o sea, la vas a hacer de
0: que me diga un tema más.
1: Lo vas a hacer de... Lo vas a hacer de estratega ahí con él. Le vas a hablar de temas de política.
0: ¿Como consejeros?
1: Como consejeros y estrategas, sí. ¿Cómo subirte al escenario? ¿Cómo hablar? Compañeros,
0: pero
1: buen amigos.
0: Consejero, por si ya ves.
1: Sí. Pues por eso ahí va incluido.
0: Ah.
1: Y cose, que no vayas a resbalar. Ay, miren, buenas tardes, compañero. Nada de jotería. Nada de
0: aquí
1: eso.
0: Vamos
1: así, a H machete. Sí, tu postura, desde cómo llegar, sentarte, cómo vestirte.
0: Pues yo soy decentón.
1: Pues sí que creo.
0: Sí, yo soy, o sea, una persona decente.
1: Ah, y que sepas cantar también.
0: Ah.
1: Sí, porque si después ya terminas ese tema y luego ya
0: te pasa
1: a otro tema más.
0: Ah.
1: Así es, ya empiezas a cantar, a hacer el ambiente y también que sepas de chistes.
0: O sea, tienes que ser un...
1: Facilidad de palabra, o sea, okay. De todo, monólogo, maestro.
0: Pues haz de cuenta que el locutor, con hambre y todo incluido.
1: Ah, pero va bien pagado, hijo.
0: Ay, mijo, yo quiero...
1: Y si repites otra vez, te llevas tu galardón ahí.
0: Oye, ¿eso es en Rusia?
1: Así es.
0: Uy, no, pues aquí en México todavía no nos rentan.
1: ¿Vámonos abriendo, hijo?
0: Deberíamos decir, yo ya lo tengo abierto. Sí. Pero... ¡Ah, el negocio!
1: El negocio el también, negocio, hijo, negocio, estamos hablando negocio. De eso.
0: Sí, hay que abrirlo.
1: Ah, que sí, estaría
0: ya,
1: bien.
0: Ya estaría bien empezar a mover toda la...
1: Pero, pues allá, pues hace cuenta que es para puros hombres. Y ya
0: no,
1: están,
0: no, mijo,
1: están optando por darle
0: a
1: acceso a,

0: fotografías.
1: Ay, de veras tienes toda la razón. Yo quiero.
0: Ahí está la fotografía, mira. Checa nada más, ahí se va. ¿Cómo es esa? ¿Cómo es esa personita?
1: Ah, pues está muy bien, mijo. Pues bien mamado, sí, cierto. Barbones, así.
0: 1.90. Checa la vida. Ay, papá. No, bueno, no.
1: Como voltea la carne.
0: Ahí está.
1: Imagínate, como si así voltea la carne, ¿cómo volteará la tripa?
0: No, y los nombres. Conan. Michael.
1: ¿Conan?
0: Jonathan.
1: Yo tenía un amigo que le decían Conan.
0: Toyson.
1: Con anemia, el pobrecito estaba flaco.
0: Ya te digo. La presentación y opera de forma exclusiva para hombres y establece reglas claras.
1: Ay, pues yo regla no traigo.
0: Al vínculo entre las partes.
1: Ay, esta me dolió.
0: ¿Por qué?
1: Pues como que me la di y como que me dio.
0: Y aclaran que los clientes no dejen esperar. No deben esperar una amistad duradera,
1: No, nomás lo que es.
0: Lo que es y ya. Nada de que.
2: Hola.
1: No,
0: A ver, pues, imagínate que yo estuve en servicio contigo.
3: Hola,
0: joven. No. Primeramente soy el teléfono.
1: Ay, sí, claro.
0: Bueno.
3: Hola, joven.
0: Buenas tardes, ¿con quién tengo el gusto?
3: Fuera las tenga y mejor las pase. Me llamo Pepita.
0: Hola, ¿cómo estás? A sus órdenes, ¿para dónde gusta el servicio?
3: Soy aquella que ya lo había contratado, pero yo quisiera una amistad con usted. Quisiera que, me pudiera usted florecer. El amor, la amistad.
0: La primera vez ya estuve con usted, ¿verdad? Ya en servicio.
3: Sí, ya la primera vez usted...
0: Lamento decirle que si ya usted quiere echar el segundo,
3: la segunda cita.
0: La segunda cita. Pues le va a costar $1,000.
3: No importa, yo pagaría por ustedes que la tiene bien gruesa, la voz.
0: Bueno, entonces apunta el código porque le voy a pasar mi código Q...
3: Yo también se lo quiero pasar a usted.
0: No, el código QR.
3: Ándele pues,
0: no me cuelgue.
3: Muchas gracias, joven.
0: Ándele pues.
3: Qué gruesa tiene.
0: ¿Madre? Bueno, estamos ahí pendientes entonces.
3: Muchas gracias.
0: ¿Con quién tengo el gusto?
3: Con Pepita.
0: ¿Pepita?
3: Sí, la que da besos.
0: ¿En dónde?
3: A veces allá, lejos, donde...
0: Sí, bueno. ¿De qué parte de...? Nos está hablando.
3: De la parte baja, de Puerto Vallarta.
0: Hasta por allá los servicios no creo que les ajuste.
3: Sí,
0: está muy lejos.
3: Hice mi ahorrito.
0: Bueno.
3: Ahí tengo una pímpola para usted, joven.
0: Muchas gracias.
3: Que mejor la pase.
0: Gracias.
1: Fíjate. Así funciona la situación.
0: Ey.
1: Ándale. ¡Qué barbaridad!
0: Pero es una grabadora que tienen con... porque aquí me pasaron todo el dato, pues aquí lo están mirando. Es una grabadora que es la voz que te está atendiendo, así como la
1: de los teléfonos. Todo el tiempo, una voz genérica.
0: Así, y luego ya llegas y hay personas que dicen, oye, pero no tienes la voz igual, pero no. te escanean, compadre, casi.
1: La voz igual, pero que el pie...
0: Sí, pero quédate, pues ya que... sale la señora, ay, gordo, para la otra vez te poneme a hablar, yo quiero hablar con él.
1: No.
0: Exclusivo. No, y está optando por abrir para mujeres.
1: ¿Ah, sí?
0: Sí.
1: Bueno, fíjate, estaría interesante.
0: Solo para ellas se va a llamar.
1: Fría me dejas, José Luis. Ah. Hijo, ya era una con 20 minutos.
0: Notas locas para usted, señoras y señores, en el show de las chuchas cueridas. Hay una rola que vamos a rolar al ratillo, no se preocupe, ya. Es el show de las chuchas cuereras. ¡Súbele!

0: dice que ya. Oye, perrojito, prepárate por ahí con una rola de esas, noventeras, por una mujer casada.
1: Por una mujer.

0: querido perro.
1: Dice, saludos a toda la raza. ¿Qué tiene que ser la raza que mande, este, que quiera canciones? ¿En audio o en mensaje de texto?
0: Yo creo que en audio.
1: Sí, sí, sí.
0: En audio. Chido, ¿eh? Oye, por ahí me dijeron que paragüitas.
2: Paragüitas.
1: A ver, ¿pero qué es eso?
0: Ahorita te voy a platicar, pero mientras tanto, déjame por acá mandar saludos a mi queridísimo y muy estimado Carlos Gutiérrez. Carlos Gutiérrez. Yo creo que podemos hacer algo chido.
1: ¿Ya se tienen que registrar?
0: Ya se tienen que registrar, fíjate.
1: Pues así ahí es. Está, las paraguas, de la que buena.
0: Así es, mi querido y estimado perro, protégete del agua con el estilo de la que buena 95.9.
1: Oye, qué bonitas están, ¿verdad?
0: Están bien padres. 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
0: ¡Aquí chévere, aquí mina!
1: ¡Ah, qué paraguas! Hoy muy ejecutiva se ve así. Sí. ¡Ay, qué perrona se ve!
0: ¡Ay, no, se manda! Saludas. Hay veces que le dicen paraguas, otras le dicen sombrillas.
1: ¿Sí? ¿Verdad?
0: Sí, son los dos lados. Pueden ser. Perfectamente bien. Y además síguenos en las redes sociales, quebuena.com.mx. Ay, sí, yo necesito un paraguas. Lástima que no. Lástima que termino.
1: No.
0: Yo quisiera un paragüitas.
1: Termino, ¿por qué, mijo?
0: Pues para que no me moje. Siempre me andan.
1: Pues siempre, ando, siempre ando mojado.
0: Siempre ando mojado.
1: De sudor.
0: Ay.
1: Llévatela, es tuya.
0: Completamente.
1: Bueno.
0: Tuya.
1: Échale.

0: ¡Ay, qué bárbaro!
1: Eso.
0: Te digo que tengo una mujer adentro. Yo sí, pienso.
1: Pero nunca sientes que te habla el subconsciente, o sea, esa mujer que traes allá adentro.
0: Siento que a veces me hablan, pero a la oreja. Y eso me preocupa, mijo, porque siento como ñañaras.
1: ¿Pero qué es lo que te dice? Ay, joder.
0: Sí, siento ñañaras, mijo. Se me hace, se me enchina el
1: pero
0: cuerpo.
1: Pero ¿qué es lo que te dice? ¿Cómo a qué horas?
0: Normalmente en la noche. Como tipo 12 de la noche, mijo. ¿Qué crees que es algún espíritu chocarrero?
1: Sí.
0: ¿Algún espíritu chocarrero? ¿Hay algún ánima que se quiera animar?
1: ¿Crees tú que sea la de Sayula?
0: No, estamos bien lejos. Le va a costar un montón de trabajo pasarse para acá.
1: La ánima de Sayula es traviesa.
0: Es traviesona.
1: Y la de la que está por ahí en Reynosa, ese es el vampiro fronterizo.
0: ¿Ah, sí?
1: Pero para que no te haga nada, tienes que decir un conjuro.
0: ¿A cuál es? ¿Te lo sabes?
1: Vampiro fronterizo. Que por las noches vagarás. A pesar de tus hechizos.
0: No me la chuparás.
1: No.
0: La sangre.
1: Por eso. Ah. A pesar de tus hechizos, no las tendrás. Era...
0: Ah, le gustaba el más tuerzo.
1: Así es.
0: Como a Miguelito.
1: Sí, ese vampiro era tremendo. Por eso cuando decían, cuenta la leyenda, que siempre le decían los compañeros, oye, tú, ¿cómo quieres morir? No, ándale, cuéntanos, ¿cómo quieres morir, vampiro? No me digan así. Primero le decían tacuache. Después muñeco de Sololoy, después el Chucky, después el vampiro. ¿Y tú cómo quieres morir? Ay, no me digan así.
0: Sí, pues por actuación.
1: Muchachos,
0: claro.
1: No me digan así, por favor, por favor.
0: Por favor,
1: por favor. No me hagan eso. No, ándale, vampiro. Ay, miren, me dicen Chucky, me dicen Mascafierras. No, por favor, ya no me digan.
0: Llevados.
1: Así. Y luego me dicen también vampiro.
0: Pues es que es la chupaba toda la sangre.
1: Sí, ya no comía rellena. Por eso le decían el vampiro.
0: Con razón, así la tenían.
1: Coméntale a la
0: fresca,
1: gente.
0: Fresca.
1: Coméntale a la gente cuál es la rellena.
0: La rellena es una tripa gorda que rellenan precisamente de sangre molida.
1: De puerco.
0: De puerco. Y que muy sabrosa se prepara en diferentes partes de la República Mexicana.
1: Ahí está. Entonces, como a él le gustaba la moronga, o sea, la rellena. Por eso le decían vampiro. ¿Y qué pasó? Que ándale, vampiro, tú como quisieras morir. Ay, pues yo la verdad les voy a decir, muchachos.
0: Clavado en este rincón.
1: Esta no.
0: Así. Sí te sale bien.
1: Yo quiero morir clavado con un puñal.
0: Uy,
1: llegó el momento en que este muchacho falleció.
0: ¿Y el puñal? Pues también.
1: No fue así. Pues ya sabrás, aquel que quiere pasar el puente.
0: Ah, se lo clava.
1: No.
0: Ah, no.
1: Si no dices el conjuro, sí.
0: Ah, ok. Pues a mí ya se me olvidó, mijo.
1: Lo del que cruza el puente fronterizo a las 12 de la noche, si no dices el conjuro,
0: me pesca.
1: Ñangas.
0: Tengo que.
1: Te sale el vampiro.
0: ¡Ay, qué miedo! Con la rellena. Y con la rellena en la mano.
1: Tienes que decir: vampiro, vampiro fronterizo, que por las noches pagarás. A pesar de tus hechizos,
0: no me.
1: No las tendrá.
0: Andale.
1: Pero no empieza con vampiro, vampirito, fronterizito, le da
0: mano. No.
1: Vamos, carajo.
0: Te clava la estaca.
1: Sí. Cuenta la leyenda.
0: Ay, qué miedo, mijo. Una 36 criatura. Qué barbaridad.
1: Así
0: ¿Qué más
1: es.
0: Tenemos, mi querido José Luis?
1: Tenemos canción, ¿qué tenemos, mijo?
0: Arránquesela. Un corte.
1: Y vamos a regresar porque vamos a complacer un por ahí con esa rolonona. Es una clásica, loco, la neta que sí.
0: Chulada.
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Aquí andamos bien sintonizados con el perro de la calle en la Qué Buena, la número uno de Bahía Bandera. El perro de la calle es abrazo y el cuerpo lo sabe. Una canción muy bonita para recordar aquellos tiempos de los 90. Una canción bonita de la banda El Recodo, la de la por una mujer casada, si se puede, el perro de la calle.

0: Ya estamos de vuelta, ya estamos de regreso, siendo exactamente la 1:49 en la sintonía de la que buena 95.9. Estamos por aquí con usted acompañándole en este delicioso y rico sabadito. ¿Cómo le está yendo? ¿Ya está por ahí echándose algún tacuache? ¿Dónde anda? ¿En la playa? ¿En la montaña? Platíquenos, por favor. Todos estos mensajes nos los puede usted enviar a través de un WhatsApp. 322-22-11590. Mándenos un mensajito, un audio, por favor, porque queremos escuchar su voz preciosa. Ya lo sabe. Tenemos mucho más el día de hoy, mi querido José Luis. Platícamelo, por favor. ¿Qué tienes por ahí entre manos? Chingüengüenchón.
1: Vampiro fronterizo.
0: Ay, no, qué miedo. ¿Qué
1: por? Ah, no, ese ya pasó.
0: Sí, voy a soñar con él. No empieces. No, voy a tener pesadillas.
1: Saludo para mis amigos que están por ahí en sintonía de la que buena.
0: ¿Quiénes son?
1: Dice perro, te mando saludos. Vénganse a mascota. Oye, están las fiestas en mascota.
0: Quiero ir a mascota.
1: Sí. Mascota Jalisco, vénganse.
0: Qué bonito es mascota. Aparte, su frillito está fresco.
1: Hola, no borres ningún día de tu vida, por favor. Los dos de ellos te han dado felicidad, los malos te han dado experiencia y los peores te han enseñado a vivir.
0: Ay, qué bonito.
1: Oye, me gusta mandando eso, qué bonito, ¿eh?
0: Me gusta.
1: Me gusta.
0: Me gusta, me gusta.
1: Ay, me gusta, me gusta, me gusta.
0: Me gusta, me gusta, me gusta.
1: Ahí le voy y esto es aunque a usted no le importe.
0: A ver.
1: Perdón, ahí voy, ¿eh?
0: Adelante.
2: Raras y
1: frutas que tú deberías comer y por qué.
2: Aunque a usted no le importe.
0: Frutas que deberías de no comer.
1: No, frutas que deberías comer y por qué. Y tú me vas a decir por qué cuando tú te diga, ¿eh?
0: Ok.
1: Señora, amigo, amiga, usted que me está escuchando, que no le digan, que no le cuenten. Hoy parezco de los que...
0: Merolico.
1: Usted debe de comer...
0: Estoy trabajando.
1: Uvas. ¿Por qué debe de comer uvas?
0: ¿Por qué debo de comerme las uvas?
1: Mira.
0: ¿Por qué?
1: Si tú comes uvas, te va a prevenir de una anemia.
0: ¿Son buenas?
1: Sí. Oh. La manzana.
0: ¿Por qué, perro? ¿Por qué?
1: Bueno... La manzana, al comer la manzana, usted señora, le va a combatir el envejecimiento prematuro.
0: El pepino. No, ese no. No viene, viene en la lista.
3: ¡Ah, medio metro!
0: Es que como ansias.
1: Te va a hidratar mucho el pepino. Comido.
0: Comido.
1: El pepino. En una ensalada. La sandía.
0: ¿Por qué, perro? ¿Por qué la sandía?
1: Eso te va a ayudar a usted, amigo, amiga, a eliminar líquidos retenidos.
0: Me encanta la sandía, es mi favorita.
1: Pero está cara.
0: Ay, sí.
1: La piña.
0: ¿Por qué la piña?
1: Aparte de que las madres que preparan el vinagre,
0: ajá,
1: sabe muy rico. Cuando haces una carnita así, en adobo.
0: Sí. Además te ayuda mucho para que...
1: Bueno, déjame decirte que la sandía, la piña, perdón, te va a reducir la inflamación causada por la artritis reumatoide. Usted, señora, que me está escuchando, consuma piña.
0: El señor también le va a ayudar, su esposa también. Se lo va a agradecer.
1: La naranja. La naranja.
0: Me das miedo.
1: ¿Por qué?
0: Por las naranjas, porque luego salen amargas.
1: No, espérate, o podridas. La naranja, usted, amigo, usted, amiga, consuma naranja. La protege de las infecciones virales.
0: Por la vitamina C.
1: Tome usted en cuenta que la naranja es una fruta deliciosa.
0: Yo una vez me acuerdo que mi papá y mi mamá pelearon por las naranjas.
1: Sí.
0: Es que mi papá fue y le agarró las naranjas a la vecina. Sí.
1: ¿Y cuando llegó qué le dijo?
0: No, pues no, estaba bien enojada. ¿A dónde fuiste? Pues fui a agarrarle las naranjas a la vecina. No, pa' que ya sabrás.
3: se hace la...
1: Ah, es que tenía la costumbre de rellenar ahí el lugar, sí, y se le caían y agarraba...
0: Y él agarraba las naranjas de la mujer.
1: Ah, no, entonces fue el malentendido.
0: Ajá.
4: Piensa en tu nervio,
0: pues. El kiwi, ahí bien caro el kiwi.
1: Pero no sabes el beneficio que tiene el kiwi. Aunque a usted no le importe, lo va a aliviar al estreñimiento.
0: ¿Ah, sí?
1: Sí. Así como lo oye usted.
0: Le ayuda con el mastique.
1: Así es.
0: Órale.
1: Lo ayuda para que usted pueda obrar a gusto. Sin
0: problemas.
1: Sin... No.
0: No, tampoco.
1: Sin...
0: Sin empujar.
1: Así es.
0: Sin empujar. Ay, ¿sabes qué? Deberían de darle por aquí a...
1: El mango.
0: Chupado.
1: Por... No, no, no.
0: Ah, no, el mango, no.
1: El mango. El mango, ¿por qué debes comer mango?
0: ¿Por qué debo de comer mango, perro?
1: Porque lo va a prevenir de un cáncer. Ay, un mango padre. Sabroso.
0: Petacón.
1: Petacón. De cualquier marca que sea.
5: Álvaro, qué rico.
1: Coma mango porque lo va a prevenir de un terrible cáncer. Aunque a usted no le importe.
0: ¡Ay, qué bárbaro! ¡Qué buenos datos! ¡Qué buenos datos! La 1:55, ¿qué tenemos por allá, chiquín?
1: Hambre.
0: Ay, sí, la verdad, ya. Mándenos una pizza, oiga. Tenga misericordia.
1: ¡Oye!
0: ¡Pura chulada!
1: ¡Qué chulada de rola, viejón!

0: Ya estamos de regreso en un ratito más. Vámonos a una pausa y volvemos.
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1: La temperatura
0: 32 grados.
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0: La qué buena. Échale, échale, échale. 2:11.
1: La la, chulada.
0: Véngase a comer, buen provecho. Regresamos.

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0: ¡Qué bárbaro! Deberíamos de aventarnos, mijo.
1: Oye, me gustaría que nos contrataran por ahí, en un evento público, ¿ah? En un evento patrias.
0: Sí, en un buen evento.
1: Una noche bien mexicana.
0: Un buen evento, mexicano, donde haya mariachi, donde haya baile, donde haya,
1: verbena popular.
0: ¿Cómo dijiste?
1: Verbena.
0: Ah. Sí, ándale.
1: Ah,
0: estaría bonito, ¿ah? Sí la armamos.
1: Con ustedes, señoras y señores. ¿Y yo de qué, hijo?
0: Pues, ¿qué sería? ¿Tú eres
1: cantante también?
0: Músico, podríamos decir, cantante músico, porque...
1: Voz de la guitarra mía, chuntata, al chuntata. Despertar la mañana.
0: ¿Eso está?
1: Quiero que me bailara de mi tierra mexicana.
0: ¡Esa! Yo le canto a sus volcanes.

0: Ay, Jalisco, Jalisco, Jalisco, tú tienes la novia que es Guadalajara. Sus sombras de Cocula es el mariachi,
1: de Tecali

0: pantalones son de bajo precio.
1: Sí,
0: sí, sí, son baratos.
2: La verdad.
0: Es una buena noche.
1: Y agarrar buen repertorio.
0: Pero vamos a necesitar un floreador de riata.
1: Ya no hay, ¿verdad?
0: Ya no hay floreadores. A mí me gustaba que me florearan la riata.
1: Fíjate que le da buen realce a las noches mexicanas.
0: Ah, como no es tradición. Pelea de gallos.
1: ¿Nunca escuchaste al Charro Vitia? ¡15 años tenía Martina cuando su amor me entregó a los 16 cumplidos! ¡Él me juró! Así le sigo.
0: Estaban en la...
1: La conquista.
0: Cuando el marido llegó. ¿Qué estás haciendo, Martina? Que no estás en tu color.
3: ¡Aquí me estás!
0: No, no me podí dormir. Si me tienes desconfianza, no te separes de mí. Ándale.
1: ¿Y qué crees?
0: ¿Qué le pasó?
1: No.
0: Aquí me he estado de...
1: No, hincada de rodillas.
0: Hincadita de rodillas.
1: ¿Qué crees?
0: Pues se la dejó caer.
1: Le dio tres.
0: Tres tiros.
4: ¡Ah, medio metro!
0: Tres tiros me dio. ¿Y cómo qué?
1: Al amigo del caballo.
0: Al amigo y al caballo.
1: No. ¿Qué? Al amigo.
0: Al amigo caballo. Y al caballo.
1: Ni por la silla.
0: Volvió, se lavó
1: y... Y luego a los 5 días la traían de venta en el tianguis.
0: ¿Cómo?
1: Y todavía el señor decía, ¿y de quién es ese caballo?
0: Pues...
1: ¿Qué? ¿Cuál caballo? Pues ahí relinchó en el corral, relinchó.
0: Ay, no.
1: Pobrecita de Martina.
0: Ay, 15 años tiene Martina.
1: Está la Martina, la Ramona. Hace? La Ramona era una muchacha... Que le gustaba darle vuelo a la hilacha.
0: ¿A poco?
1: Compadre, era tremenda la doña.
0: Ándale, la Ramona.
1: Pobrecita la Ramona.
0: ¿Qué le pasó?
1: Pues, pobre de la muchacha, pobre de la Ramona, linda muchacha. Le gustaba darle vuelo a la hilacha. Hijo.
0: ¿A poco?
1: ¡Ey! Sí,
0: tremenda.
1: Tremenda. La única que fue feliz, y esa sí.
0: Fue la Chona.
1: La Chona.
0: Esa sí, pues andaba bailando por todas partes.
1: Se compraba una botella, hijo, y se iba a los bailes.
0: No le importaba nada.
1: Cuéntame.
0: Cuenta la leyenda.
1: Cuenta la historia.
0: Y luego andaba ahí el marido.
1: Ey.
0: Pero no le importaba.
1: ¿Y la Chona?
0: Y la Chona se mueve y al ritmo que le toquen.
1: Así es. ¿La tocamos? Claro. Órale. Que se la ponemos. Señoras y señores, con ustedes...
0: ¡La Chona!
1: ¡La Chona! ¡Prima hermana de la Ramona!
0: ¿Eran parientes?
1: Así es.
0: Ay,
1: ¡súbele!
0: ¡Arráncasela!
1: ¡Son las chuchas cuereras!

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1: 312, con mucho gusto, señoras y señores, desde la ciudad de Puerto Vallarta, Jalisco, México, en esta tardecita de sabadito 12 de septiembre ya. 322-22-11-590 son las líneas telefónicas aquí en el estudio de La Qué Buena, familia. Gracias, gracias Bahía de Banderas, gracias Bahía de Banderas por estar en sintonía de La Qué Buena. Aquí Puerto Vallarta, oiga, todas las colonias, delegaciones, fraccionamientos, hasta donde llegamos ahorita en estos momentos. Gracias, muchas gracias, Ixtapa. Eso, ahí la colonia de los Tamarindos, ¿cómo andamos, chiqueadones? Eso. A todos los chambeadores, a todos los que andan por ahí chambeando, a los lavadores de autos, despachadores de combustibles, o a usted simple, sencillamente, señora, que está vendiendo por ahí sus productos ahí en intemperie. ¡Ah, qué chulada, verdad! Muchas gracias, muchas gracias. Y a usted, señora, que nos está escuchando por ahí casi haciendo los quehaceres del lugar, algunos, y los que se preparan para ir a maleconear, o simple, sencillamente, a la fiesta, ¿verdad? Al pachangón. Y si va a salir a carretera, manejen con muchísima precaución, por favor, ¿va? Ándele, pues, muchísimas gracias. ¡Vamos adelante con más para usted! ¡Sí, señor! ¡Dice y suena! ¡Así mero dice!

para que la encuentre y quedemos frente a frente, que me va a decir a mí. De Gokul es el mariachi de Tecalitlán, los sones.

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Saludos para la señora Irma que nos está escuchando. Nos está escuchando ahorita en estos momentos. Gracias. Muchas gracias, señora. Y gracias por escucharla. 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A usted que está ahí atento, atenta. Dice.

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1: Ya estamos de regreso, oiga. Son las 3 de la tarde con 23 minutos, señoras y señores. Y pura rola sabrosa que estamos por acá poniéndole a usted a través de la que buena, recordando lo mejor de muchos éxitos.
0: Hola, ¿cómo están? Saludos, dice por acá de este lado. Oye, ¿para qué se te antoja este sabadito? ¿A dónde te gustaría largarte?
1: Ay, mijo, pues con dinero o sin dinero, hago siempre lo que quiero. No sé, pues a la playita como para ver el atardecer. Ya más fresquecito.
0: Pero selecciona una playa en donde no haya por ahí un cocodrilo.
1: Me voy aquí a la de los muertos. Para
0: ver, mirar el atardecer.
1: Mirar el atardecer.
0: Qué bonito, ¿eh?
1: Ay, sí, la verdad.
0: Mirando el vaivén de la zona.
1: Ay, qué bonito. Viendo cómo...
0: ¿Cómo qué? ¿Cómo cae la tarde?
1: ¿Cómo cae el atardecer? ¿Cómo pescan los pescadores?
0: Sí.
1: Ay, qué bonito, la verdad. Muy relajante, tardes amenas.
0: ¿Cómo lo disfrutas tú el atardecer?
1: Tranquilo, relajado, echando un cafecito, echándome una agüita, un juguito de algo, disfrutando con alguna botanita inclusive, ¿no? Unos cacahuatitos, alguna frutita picada. Algo así rico y sabroso, bonito. Sí, se vale. ¿Usted cómo disfruta su tarde, su sabadito? ¿Cómo lo va a disfrutar? Bueno, pues mándenos un WhatsApp al 322-22-11590 para que se ponga en contacto con nosotros y díganos cómo está usted pasando su tardecita este sábado tan delicioso y tan ameno, tan rico y tan delicioso.
0: Así es. Mirando. Ay, lo ven de las olas. Y
2: gordo, ya es hora de irnos por ahí a la quinceañera.
1: ¿Cómo? ¿Tenemos quinceañera?
0: ¿A poco no te da gusto cuando te invitan?
1: Sí, ¿cómo no? Porque voy de gratis y de agorra.
0: Pero ya ves que tus invitaciones llegan por
1: WhatsApp.
0: ¿Y si en ese momento no te diste cuenta, lo tienes en reparación?
1: No, pues ya no te llegó.
0: ¿Y otro día?
1: Ni modo.
0: No fuiste.
1: Pues es que no me llegó la invitación, te la mandé. No sirve mi celular.
0: Y... ¿aún así puede uno hacerle llegar el regalo?
1: No, ¿ya para qué? Yo no fuiste. La cosa es ir.
0: Muy bien.
1: ¿Para qué vas a hacer el gasto? Ya no fuiste, pues ya ni modo, mijo. Son las 3:25.
0: Hay una canción de Juan Gabriel.
1: ¿Cuál es?
0: El Redeme de un Ray. Para todos los mecánicos que hoy están muy, muy solicitados. A la señora Irma también. Dámele lectura, por favor, a esto, mi querido Diamante. Oye, está también una clásica de Ednita Nazario. ¿Te acuerdas?
1: Ednita
0: Nazario.
1: Ya, bien, bien.
0: Acuérdate. Pero ahorita la checamos y te la vamos a proyectar con muchísimo gusto. La de Denme de un Ray. Chécale nada malo que nos dice la señora. Chécale.
1: Dice ustedes, muchas gracias a ustedes por hacernos más ameno el día con sus buenos consejos y su música. Que no es como las.
0: Ya con eso, ¿ah?
1: Ah, sí.
0: Ya con eso, ya con eso. Sí, a ver, vamos a ver. Nosotros les estamos complaciendo. ¿Cuándo es el día del el trabajador de la televisión y de la radio?
1: Es el día 14, igual okay. Que el charro.
0: Ah.
1: Sí, también se celebra el Día del Charro.
0: Entonces vamos haciendo una competencia charra, ¿no?
1: Una vez. Yo me he visto de China Poblana.
0: ¿Y yo de qué te gustaría?
1: Pues no sé, como del Charro Avitia. Sí. Hombre bragao.
0: 15 años tenía Martina.
1: Cuando las...
0: ese ya lo dijimos.
1: Sí, ya, sí. 37, ahora con la rola. Juan Gabriel.
0: Sí, Denme de un Ray, así es, Denme de un Ray. Por favor,
3: Denme de un Ray.
0: Quiero llegar a cuál.
4: ¿A dónde vas?
0: ¡Oye, ahí está, viejones! Complacidos.
4: Estamos, yo nada más llego a la gasolinera.
5: Bueno, de todas maneras, muchísimas gracias. Que le vaya bien.
4: Igualmente.

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1: Vámonos a pausa y regresamos con más. No te vayas, quédate con nosotros, porque estás escuchando el show de las chuchas cuerigas. 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
2: 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La temperatura
1: 32 grados.
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1: ¡Ah, medio metro, hijo! Ya me está entrando la de... ya. Ha llegado la hora, mijo. De seguir por acá continuando disfrutando. Son las 3:44, criaturita.
0: ¿Cuatro qué?
1: 3:44.
0: 3:44.
1: Y qué rápido se está pasando el time.
0: El tiempo.
1: Sí.
0: La del tiempo pasa, ¿te acuerdas?
1: El tiempo pasa y no te puedo olvidar. Chunta, chunta. Te traigo en mi pensamiento.

0: noches. Cinti, Cinti, Cinti, Cinti, Cinti. Ahí está. ¡Qué bárbaro! ¡Qué a todo dar, mijo! Y ahorita nos espera el solazo.
1: ¿Qué?
0: Ahorita nos espera el solazo.
1: El solazo. Tazo. Oye, hidrátense bien, por favor.
0: Sí, la cosa está que arde.
1: Hidrátense, por favor. Le mandamos saludos a toda la gente que acostumbra a irse a las fiestas.
0: Sí.
1: Consejos que tengas por ahí los que van a la fiesta de 15 años.
0: Llévese unas bolsas para echar la comida que ya no quiere, quiera.
1: ¿Cómo?
0: Hay mucha gente que se lleva bolsas para echar la comida que no quiere.
1: Yo te aconsejo y tómalo muy en cuenta.
0: Ajá.
1: Que te solidarices.
0: ¿Por qué?
1: Habemos, vi.
0: Ah, bueno.
1: A ver, otra vez.
0: Habemos personas que llevamos bolsas de plástico.
1: ¿Tú te la crees?
0: No, imagínate. O apártese, si usted va a la fiesta, apártese del centro de mesa. Sí,
1: pero
0: o si es boda, lleva usted uno de 20. Cuando vayan a poner el billete, acérquese a los novios. Pongo uno de 20 y quito uno de 200.
1: O un cheque. No
0: son checos. Cheques. No va a ser billetes. Le pones uno de 20.
1: Hay muchas personas que hacen un cheque, ¿verdad? Sí. Y luego dice, lo voy a poner de 3,000, pero voy a agarrar 1,000 aquí y te dejo usted de 3,000. Le quitan 1,000 en el río. Y no, así no es la vida.
0: No.
1: Punto número 2.
0: Pues vete bien peinado y bien laseado.
1: ¿Y si no te invitaron?
0: No vayas.
1: Pero siempre vas a saludar al del sonido. Su sonido. Un saludo para el debate que va llegando ahorita en estos momentos. Y tú vas incógnito, hermano. Ya la regalo.
0: Ya te cacharon porque andabas de colero.
1: Cállate, hijo de la mañana. Y sonido.
0: Y regalo
1: a ver, ahí viene, hijo. Pásala a bailar, hombre. Y tú nada que ver,
0: y ni regalo llevaste.
1: Hijo de la mañana. Mejor no te pongas de pechito, por favor.
0: No vayas. Quédate en casa. Como en la pandemia. No vayas, quédate en casa.
1: Quédate en casita. Y espérate mejor. Si vas a ir a cobrar la cuota de paso de los sonideros, espérate afuera, sí, hasta afuera que termine. Y si vas a pegar billetes a la novia, ¿qué onda?
0: Pues de finito es uno de 50.
1: No te salgas.
0: No. Quédate ahí.
1: Que cierren la puerta, por favor.
0: Quédate ahí.
1: Ya cuando se vaya a bailar el vals. Ciérrenle la puerta al salón. Que no se salga nadie, porque en ese momento, ¿qué crees?
0: Todo el mundo se quiere largar.
1: Se sale y luego se saturan los baños de las mujeres y de
0: ya
1: los hombres.
0: Ya nadie quiere poner. Se hacen patos.
1: Queda un montonón de alfileres ya ahí.
0: No, pues ya la gente ya no puso nada.
1: Hay esmerma, ¿verdad?
0: Mucha, y así ya no costeó la boda.
1: Y cuando ya van a lanzar el ramo.
0: El ramo, pues que se. Un montón de viejas.
1: No digas así.
0: No.
1: Un montón de muchachas.
0: Bueno.
1: Hijo de la vaya.
0: Ya son las 3:00.
1: ¿Y dónde estaban? Que las estábamos esperando.
0: Estaban en el baño todas. Porque acuérdate que si va una van dos.
1: ¿Por qué?
0: ¿Quién sabe? Como que se piden ayuda.
1: O sea,
0: pásame el papel.
1: No, ya entendí.
0: ¿Qué?
1: Se cuidan la puerta.
0: También.
1: Dos. ¿Ya viste? ¿Dónde compraste ese vestido?
0: También.
1: Y fíjate, perdón, yo siento que no se visten para gustarle a uno.
0: No, se visten para gustarse a ellas.
1: Para competir en ellas,
0: ¿eh? Ellas. A ver quién se ve mejor. Ay, no.
1: Y uno allá adentro del W. Sí, ¿qué anda acá? ¿Cómo estás? Ay, con la mañana.
0: A ver.
1: Ya nomás, vale. ¿Qué andas? Pésame, ya te pisteaste. Ey, vale. Sale uno. Ojo, mucho ojo. Lávense las manos ya de salir.
0: Sí, porque si no luego.
1: No, una saludadera que traes ahí sin lavarte las manos. Bueno.
0: Bueno.
1: Otro detalle más.
0: Otro detalle.
1: Otro consejo. Ah, que no te salgas con el recuerdito porque ya son rentados.
0: Muchas veces.
1: ¿Verdad? Ya son retados.
0: ¿Y si te dan arroz para venderle a los novios?
1: Guárdalo para el pollito.
0: Ay, sí. Para la lotería.
1: Y las tortillas que quedan ahí en la mesa.
0: También te las puedes llevar. Llévatelas, llévate todo lo que puedas.
1: Sin diamantes, se ve feo, diamante, no
0: lo puedas.
1: Ah, para unos chilaquiles, sí es cierto. Muy bien, viejo, para unos chilaquiles.
0: Ay,
1: este, y ahí en el esa cosa de hecha de hielo, en la hielerita.
0: La hielerita también la gente se la llevan.
1: Son vasos, son vasos grandes.
0: Todos se llevan.
1: Y ahí, ahí deposita la Biblia, ¿verdad? Con chilito que ahí queda, ahora, pues. Échale,
0: puede palo, poner, échale, échale, échale, échale. Póngale hasta huesos.
1: De la mañana. Todo eso pasa, diamante.
0: Póngale huesos para la perra. ¿Tienes un animal? No, para la perra, hambre de mañana.
1: ¿A poco todo eso pasa?
0: Sí.
1: ¿Te ha pasado a ti eso?
0: Sí,
1: que
0: sí,
1: te
0: sí
1: hayan cachado porque ya te vas a llevar el centro de.
0: De mesa.
1: Porque son rentados, ¿verdad?
0: Pero a mí no me han cachado llevándome uno.
1: ¿Has visto?
0: No me han cachado llevándome cuatro.
1: Hijo de la mañana. Oye, ya nos vamos a alargar, mi querido Toncho, ládranos.
0: Vámonos, sí, ya es hora, son las 3:51.
1: Ahí está. Sí, vámonos.
0: Cuídense mucho. Vámonos,
1: familia, ¿a quién extrañas tú en estos momentos cuando haces?
0: Ay, a la Pato. La mandamos.
1: Oye, ya nos estamos olvidando de la Pato.
0: No, ahí anda.
1: Háblale.
0: Patito, perdón. Cuídate mucho, muñeca.
1: Háblale.
0: Patito, ¿cómo estás?
2: Hola, muchachos, ¿cómo están? Buenas tardes.
0: Qué gusto verte.
2: ¿De qué estás riendo, diamante?
0: De nada, muñeca, de tu voz preciosa que tienes, ya sabes, hermosa.
2: Muchas gracias, diamante.
0: ¿Cómo se te va?
2: De vez en cuando bien.
0: Ay, qué bueno, mija.
2: ¿Y a ustedes cómo les va?
0: Bien, aquí andamos, ira perdiendo el tiempo.
2: Les mando saludos de... De mi...
0: ¿De tu de, parte?
2: No, de mi parte no.
0: ¿De tu partida?
2: De mi persona.
0: Ah, también, también saludos de nuestra parte.
2: Oye, este, pues gracias por acordarse de nosotros.
0: Te mandamos un besote por allá en el Cine Esquinas.
2: Gracias, diamante, pásame a Luis.
0: Luis, te habla la muchacha.
1: Hola, Patito, ¿cómo estás, Patito?
2: Hola, Luis, gusto saludarte. Te mando saludos de mi persona. Oye, Luis, aquí es el Tocho. Luis,
1: dime.
2: Aquí está el Tocho.
1: Pásamela, pásamelo, perdón.
2: Te hablan, Tocho.
0: Tocho, Tocho, Tocho.
1: Bueno. ¿Qué onda, mi Tocho? Aquí nomás, aquí nomás, aquí nomás. Ya se van, ya se van.
0: Ay, no.
1: Oye, ¿se parece a mi bola de Tocho?
0: Tochito, saludos, mijo, cuídate mucho, muchas gracias. Sí se parece.
1: Sí.
0: Un poquito, nada más que no es tan...
1: No la tiene tan gruesa.
0: No, no la tiene tan... Mijo, ha sido un placer, como cada...
1: Bueno.
0: Sábado.
1: Va a decir la Pato, hijos de la mañana. Señoras y señores, agradecidos...
0: Con el de arriba.
1: Así es.
0: Por habernos dado la oportunidad de estar juntos y disfrutando con usted lo mejor de la música a través de la Qué Buena.
1: Oye, lo felicitamos, qué rolas tan chulas.
0: Nos están programando. Muchas gracias, mijo. Un abrazo a todos los operadores y un besote por allá. Cuídense mucho.
1: Gracias al Mau y se queda el Tocho Morocho por ahí en el control del máster. El lunes aquí nos escuchamos primeramente, Dios.
0: El lunes.
1: El lunes. El martes aquí nos escuchamos.
0: El martes, mijo.
1: No te cases ni te embarques. Sí, embárquese.
0: El martes.
1: ¿A qué horas?
0: El martes me escuchan a partir de las 10 de la mañana.
1: A las 10 de la mañana.
0: ¿Y a ti?
1: Ahí te encargo de 12 a 2.
0: ¿Ya lo dijiste?
1: Y celebramos el Día del Charro.
0: El día lunes.
1: El Día del Trabajador de la Radio y la Televisión.
0: Es que, muchas gracias.
1: Muchas gracias por las salutaciones. Y este, pues ahí estamos.
0: Gracias,
1: gracias, amigos. Dios los bendiga. No la violencia, sino la convivencia. Gracias.

0: La temperatura
1: 32 grados.
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0: se la llevó sensacional. No nos cuelgues, mi rey. Aguántanos aquí en la línea telefónica. Y oye, tú y nosotros vamos.
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